0: Que si además de escuchar esta entrevista...
1: Las 6:10 de la tarde, las 5:10 en... Canarias.
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16: Con Hello. Teléfono y todo, así de moderna, suena esta Caperucita Feroz, de la Orquesta Mondragón.
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Es maravilloso creer en algo, tener fe. Ella lo tiene y además nos lo canta en esta preciosa balada. Celine Dion, I Still Believe, aún creo.

A veces no nos damos cuenta de lo que tenemos hasta que lo perdemos. Así que ahora es demasiado tarde, princesa. Búscate otro perro que te ladre. El maestro Joaquín Sabina, princesa.

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2: Y hasta Groenlandia vamos a viajar con esta banda de principios de los años 80. Ellos son Zombies.

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componente de los Beatles, John Lennon, y sin duda con una de sus grandes canciones sonando para ti aquí entre mil recuerdos, Imagine, John Lennon.

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Entre mil recuerdos, escuchando grandes canciones como esta que está sonando, The Police, una de las bandas de rock más importantes de los años 80, de Do Do Do, de Da Da Da.

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4: Son las 2 de la mañana y 10 minutos.

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0: Una muy buena manera, un decente inicio, el que marca hoy lo más actual en compañía de Calvin Harris y la voz magnífica de Clementine Douglas en Blessings. ¿Qué tal? ¿Cómo estás? Bienvenido, bienvenida. Comienza lo más actual. Mira, Alex Warren, Taffer Boan, Le Dijeron, Remember Monday, Lord, Morgan Wallen y muchos más van a pasar por lo más actual en estas próximas horas del sonido del momento. Te damos la bienvenida. Aquí comienza lo más actual, donde vive la música del momento, claro.
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0: Un placer, saludos Jesús González. Comenzamos y lo hacemos como siempre en la mejor de las compañías, siempre la tuya y la nuestra. Aquí estamos para darte las gracias por estar ahí.
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0: Hoy traemos interesantes propuestas que nos van a llevar hasta Green Day. Por supuesto, en España, en Córdoba, concretamente India Martínez, nos va a sorprender. Igualmente Juanes, Manuel Carrasco y muchos más que van a sonar a partir de ahora en esta nueva etapa que iniciamos juntos. Si quieres, le damos ya mismo al botón del play.
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0: Sí, aquí está lo más actual. Bienvenido, ¿qué tal? ¿Cómo estás? Bienvenida. Hoy tiempo para la mejor de las selecciones musicales que nos van a llevar hasta muchos artistas, incluido Morat, Mike Towers y muchos más.
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0: Oficialmente inauguramos, lo hacemos en compañía de Alex Warren desde Estados Unidos con esta canción que está girando por todo el mundo. Esto es Ordinary, así empezamos, bienvenidos.
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Alex Warren ha dado un salto y ahora, desde la plataforma TikTok, está ya inmerso en la industria. A nivel global hemos escuchado este sonido que lleva durante mucho tiempo acompañándonos, el de Ordinary. Hoy también estaremos en buena compañía, la de Alexia Cara. David Guetta y

0: Y ya está en camino otro artista que a nivel global lo está petando. Allá donde vaya, triunfa. Como la Sammy. 00.
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0: Este es el tema de Benson Boone, Mystical, Magical. Gracias por escuchar.

0: Magical, Magical. Este es Benson. Benson Bon.
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0: Buena hora para que descubramos juntos cómo está de calentito el sonido de Fire. Daré esa cara. Después viene por aquí Carita Linda de Raúl Alejandro y más tarde Antonio Orozco.
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1: Ya te estaba esperando, como Antonio Orozco, a que escucharas con nosotros aquí ahora uno de los temas destacados de la temporada. Muy potente la producción que estamos escuchando últimamente, gracias a David Guetta y Sia, Beautiful People.

0: es el Beautiful People de David Guetta y Sia, nos encanta.
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0: discazo, está, sí, a la venta, es el disco de la temporada, el disco de este otoño-invierno, es el discazo del año. Atención, porque la gira de conciertos va a ser bastante intensa, y donde van, triunfan, lo petan, lo llenan todo. Estos son los Cuervos. Sí, esos que se lo pasan bien. Está incluido en el Monte de los Aullidos.
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0: 40 años celebran en el Wizzing en directo con colaboradores. Sí, La Guardia, Manolo España de la banda. Y aquí David Summers, hombres que Mil Calles llevan hacia ti en directo. Lo celebramos.

mil calles se van hacia mí, hacia ti. La Guardia, con David Summers en directo. 40 años, de La Guardia, 40. Se dice pronto, Vamos con Carpe Diem, de Dani Martín. Grande.

Esos son los temas que más pegan en España y también en otros rincones del mundo. La música más actual, aquí está Dani Martín, Carpe Diem y ahora Camera, decíamos, Ed Sheeran, incluido en el último álbum del británico. Luego otra británica, Mercy, que vuelve a la carga.

Epsilon sonando en la radio, igual que Melan C. Atención, la deportista de las Spice Girls vuelve para navegar en solitario en la industria británica. Llega directamente a España con esto.

0: este ritmo tiene buen rollo. El tema de Melanie C. Eso es. Aquí te dejo con Malú. Y después Neil Moliner.
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0: Nexo 08, ¿ha pasado algo que sea bueno en compañía de Emil Moliner, que forma parte de lo más
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El cine de Alfred Hitchcock. Hoy os voy a hablar de una de las últimas películas que rodó el mago del suspense. Con todos ustedes, Frenesí.

En 1972 tuvimos la ocasión de poder disfrutar de Frenesí, un thriller lleno de suspense, una película que, sin ser la mejor obra de Hitchcock, está grabada con una precisión y maestría que, si estuviéramos hablando de otro director, probablemente sería su mejor película.

En Frenesí se narra la historia de un psicótico maníaco sexual que estrangula mujeres. Todas tienen algo en común, todas son asesinadas con una corbata. Y como ya es habitual en Hitchcock, se trata el tema del falso culpable, ya que mientras un psicótico se dedica a asesinar mujeres, otro personaje será acusado de estos crímenes y deberá demostrar su inocencia.

Desde el comienzo del film hasta el último fotograma, el director nos mantiene en un sinvivir, en una tensión permanente. Un ambiente espeluznante, donde recreamos 4 asesinatos y varias escenas verdaderamente dignas de mención. El primero sucederá nada más empezar la película, un aperitivo al que ya nos tiene acostumbrados Hitchcock. Primero, nos enseña mediante planos generales diferentes rincones de Londres. De fondo, escuchamos un discurso político, pero es en ese momento cuando la cámara va acercándose al río Támesis, vemos una silueta. De repente, una panorámica en sentido inverso nos lleva a la orilla. Y ahí está el cadáver de una mujer, desnuda, boca abajo y con una corbata al cuello. Todos nos quedamos asombrados ante este golpe de efecto con el que Hitchcock ya nos da las primeras claves del film, las primeras pistas sobre el modus operandi del criminal. Aunque de momento no sabemos ni quién es la víctima ni el porqué de su muerte.

La historia avanza poco a poco y la tensión, igual que la música, va en aumento. Se comete el segundo crimen, un asesinato espeluznante. Todo está en silencio, hasta que oímos un grito aterrador que nos estremece. Un grito parecido al que escuchamos en la película Psicosis, cuando Norman Bates asesina de manera brutal a Marion Crane en la escena de la ducha. Pero la historia prosigue y se comete el tercer crimen. En este, al contrario de los dos anteriores, Hitchcock decide no enseñarnos imágenes, aunque resulta más llamativo y sigue siendo igual de explícito que los anteriores asesinatos. Ya solo queda el último crimen, y hasta el momento todos los indicios apuntan hacia el mismo sospechoso. Pero en este cuarto y último asesinato será, como era previsible, donde el asesino es descubierto por culpa de una prueba que deja en la escena del crimen. Aunque el final suena tópico y bastante previsible, la maestría del director hace que el suspense y la tensión no decaigan en toda la película y que los espectadores no nos movamos ni un segundo del sofá. Un guión perfecto al que no le falta ni le sobra ninguna secuencia. Y aunque ya a estas alturas Hitchcock tenía 73 años y estaba bastante enfermo, seguía manteniendo una perfecta técnica y extraordinaria puesta en escena.

Por hoy, esto ha sido todo sobre el mejor cine de Alfred Hitchcock. Si todavía tenéis el suficiente valor de adentraros en el mundo de la intriga y el suspense de manos de Hitchcock, aquí os lo contaré, en vuestra sintonía favorita. Ha estado con vosotros, Estíbaliz Cosano.

Hoy voy a hablaros de uno de los duetos españoles con más éxitos dentro del panorama musical. Vamos a conocer un poco mejor a los hermanos Muñoz, es decir, Estopa. Estopa está integrado por dos hermanos, David y José Muñoz, originarios de Barcelona. Trabajaban en la factoría de la SEAT en Barcelona cuando, tras grabar una maqueta, recibieron una llamada de BMG Ariola para hacer una audición con ellos. Tras escuchar La raja de tu falda, los directivos de la discográfica decidieron darles una oportunidad. Se pusieron a trabajar inmediatamente en la grabación del que sería su primer álbum, una mezcla de rock y rumba con letras crudas. Durante el primer mes venden 15.000 copias del disco titulado Estopa. Pero su despegue se inició a raíz de la gira que realizaron por todo el país. Comenzaron a ser conocidos y habituales en las emisoras de radio y triunfaron en los conciertos con la fuerza que imprimían en sus actuaciones a pesar de ser novatos en estas lides. Gracias a un ingente trabajo y una gran campaña de marketing, Estopa logró vender más de 1.000.000 de copias de su álbum debut, algo que muy pocos grupos españoles han logrado. Todo ello les ha valido para obtener el premio Amigo al Artista Revelación del 2000 y el de Mejor Grupo del Año, el premio Ondas al Artista Revelación y el premio al Mejor Video Musical, entre otros.

En el 2001, los Estopa publican su segundo disco, De Strangis, que ha cosechado de nuevo un tremendo éxito entre el público, como marca su registro de ventas. Han participado este mismo año en la gira Rock con Eñe, que les ha llevado, junto a otros grupos españoles, por varias ciudades norteamericanas, entre ellas Nueva York. En 2004 aparece La calle es tuya, un nuevo álbum de los hermanos Muñoz que desde su aparición se ha situado como número uno, vendiendo más de 300.000 copias en una sola semana. A finales de 2005, Estopa lanza su cuarto disco de estudio, Voces de Ultrarrumba, un álbum que se compone de 12 nuevas canciones que desprenden pura energía, frescura y están marcadas por su sello personal. Un CD donde la rumba toma un especial protagonismo y las letras siguen siendo el punto fuerte, directas y muy callejeras. Además, incluye un libro con 12 páginas y un DVD con 30 minutos con el making of gráfico de la grabación del disco, más un código impreso de acceso exclusivo a su página web, donde encontrarás material exclusivo, foros y podrás optar a conciertos exclusivos y a conocer en persona a los artistas.

0: Hoy vamos a despedirnos con el primer single de este último álbum. No es otro que Vacaciones.
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0: Un saludo de Neko Arizal al micrófono y Estíbaliz Cosano en el control.
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característica de Stock, Aiken and Waterman nos, bueno, trasladaron atrás en el tiempo y nos hicieron recordar uno de sus grandes números uno, exactamente en aquel año, el 1988. Pero prepárate, porque en este martes 14 de julio ya empezamos a saltar de década en década y esto va a ser un no parar en esta edición veraniega. Porque claro, vamos a saltar exactamente del 88 al año 1994. El disco Astronomía Razonable. En ese disco hay un montón de grandes números uno, como Mar Antiguo o como Un Burro Amarrado a la Puerta del Baile. Pero hoy, en este martes 14 de julio de 2026, nos quedamos con Lápiz.

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Una canción dedicada a su hija María. Agárrate fuerte a mí, María, es la gran canción de Los Secretos, que ha abierto este nuevo bloque de éxitos del recuerdo. Un bloque, oye, que hacía mucho tiempo que no hacíamos uno de estos, cantado íntegramente en español.

0: A este lado de la carretera, una genial versión que aparecía en el álbum llamado A tu alcance, de Danza Invisible. Antes nos hemos quedado con una de las grandes canciones de Mikel Erentzun y Diego Vasallo, uno de sus grandiosos éxitos llamado Palabras sin nombre. Estamos en un bloque de éxitos del recuerdo cantado en español con canciones que te sabes de memoria.
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0: Una gran canción de Ana, José y Nacho, uno de sus números uno, La fuerza del destino.
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Esta canción en su día la cantó y la popularizó Frank Sinatra cantando con su hija. Pero en esta ocasión hemos recordado al gran Robbie Williams con la actriz Nicole Kidman haciendo sus pinitos cantando este Something Stupid I Love You. Oye, hablando de duetos, ¿recuerdas los inicios de Cher? Pues este es un buen momento para recordar a Sonny and Cher y este I Got You Baby. Y después llegan Maroon 5 con Christina Aguilera, ¿recuerdas?

No nos hemos ido muy atrás en el tiempo, ¿no? Nos hemos quedado en el año 2011 con este Move Like Jagger, la gran canción de Christina Aguilera y Maroon 5, que dan paso en este Recuerdas a otra colaboración también de lujo. Fíjate, este bloque va de colaboraciones de lujo. Por un lado, Sir Elton John, y por otro, la boy band Blue con este Sorry Seem to Be the Hardest Word.

Es que hay colaboraciones, hay duetos magníficos y en este bloque estamos disfrutando de grandes colaboraciones porque empezábamos con la gran Nicole Kidman y Robbie Williams en ese Something Stupid I Love You, Maroon 5, Christina Aguilera con el Move Like Jagger, Sonny y Cher con I Got You Baby y ahora esta gran canción con Blue y Sir Elton John. Esto va bien de duetos, ¿no?

0: Duetos, colaboraciones de lujo, como es el caso de esta gran canción que acabamos de disfrutar en Recuerdas. Marvin Gaye y Tammy Terrell. Ain't nothing like the real thing. Grandes recuerdos para grandes oyentes como tú.
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Esta es la versión larga, la que aparecía en aquel discazo llamado Esta boca es mía, con el que hemos viajado a los 90. Si miras entre los discos más vendidos del año 1994, aparece este genial disco de Joaquín Sabina llamado Esta boca es mía, con el que abrimos nueva hora, la segunda, en este martes 14 de julio. Y sí, lo has reconocido, ¿verdad? En esa gran canción de Joaquín Sabina aparece la colaboración del bueno de Rosendo Mercado. Pues así arrancamos la segunda hora, a ver si lo puedo decir bien, de este martes 14 de julio con un montón de recuerdos. Y ahora de los 90, bueno, del 94 al 88, Love Bites. Es una de mis favoritas de esta genial banda llamada Def Leppard.

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1: Todos los días, y cuando digo todos los días, hacemos lo que dice esta canción. Gran canción interpretada por Luz Casal, llamada Entre mis recuerdos. Y aquí en Recuerdas suenan tus mejores recuerdos. Fíjate, en este bloque que arrancamos con esta gran canción de esta gallega universal, llegan grandes éxitos cantados en nuestro idioma, cantados en castellano. Ya suenan Presuntos Implicados, pero es que enseguida llega Jarabe de Palo con su mítica

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0: solo uno fuera,
1: aunque solo uno fuera,
0: él podría hacer cualquier cosa por un beso de la flaca. Incluso contarle al oído alguna de sus canciones. Hemos recordado al grandioso Pau Donés con una de sus mejores canciones, con La Flaca. Y ahora, ¿recuerdas? Llega la banda donostiarra La Oreja de Van Gogh con Cuéntame al oído.

Grandiosa balada de la boy band Backstreet Boys para abrir un nuevo bloque de éxitos del recuerdo aquí en la radio en Recuerdas, donde con este As Long As You Love Me damos paso a una gran canción de película. Y es que ya está sonando la banda sonora de la peli Pret-a-Porter, Inika Mouse, con el Here Comes to Half Steppa. Y si no mueves el dial, aquí en Recuerdas, enseguida vamos a bailar una de las míticas de los 90 de los Real McCoy.

0: Llorando para pedir socorro, ese Cry for Help es una de las grandes baladas de Rick Astley, que en los 80 nos hizo bailar de lo lindo con grandes éxitos como el Never Gonna Give You Up, aunque esta canción se centra en la década de los 90 y cambiaba totalmente de registro. Pasaba de canciones muy, muy, pero que muy bailadas a una imagen totalmente distinta, con un Rick Astley con el pelo largo y con grandes baladas como esta que llegó a ser número uno, Cry for Help, un bloque de éxitos con grandes temas de los 90, Backstreet Boys, Nick Amos, Real McCoy y Rick Astley con este Cry for Help.
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17: Bueno, pues ya tengo por aquí preparada la canción veraniega que vamos a disfrutar para terminar la edición de este martes de verano de este 2026. Tengo por aquí una chica que nos encantaba de jovencita, lógicamente, en esas teleseries y esas interpretaciones que hacía en el canal de Disney, en ese Disney Channel, pero es que con este disco que te voy a poner ahora fue cuando rompió un poquito su contrato con aquel genio atrapado y compañía. Hablamos, lógicamente, de Cristina Aguilera. Pero hoy te la traigo con este Ven conmigo solamente tú. Con ella nos vamos. Prometemos volver mañana miércoles con más recuerdos fresquitos en este verano 2026. Nada más. Hasta mañana. Ser buenos. Feliz martes.
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0: Todos recordaréis la frase de Arquímedes: «Dadme un punto de apoyo y moveré el mundo». Os comento esta frase porque una página de internet va más lejos y sostiene que si 600 millones de personas nos ponemos de acuerdo para saltar al mismo tiempo, se puede modificar la órbita de la Tierra y terminar así con el calentamiento global. Según este sitio de internet, hay investigaciones científicas que prueban que un cambio en la posición del planeta podría detener el calentamiento global, extender las horas de luz solar y crear un clima más benévolo y homogéneo en todo el mundo. Así que ni cortos ni perezosos, han lanzado una invitación para que 600 millones de seres humanos den un salto al mismo tiempo para modificar la órbita terrestre. Claro que dependiendo del lugar del globo en que nos encontremos, hay que saltar a una hora distinta. Como suele suceder en internet, en varios foros se hacen todo tipo de comentarios sobre esta controvertida propuesta. Entre ellos, cálculos muy específicos sobre el resultado que podría arrojar la convocatoria. Entre las argumentaciones se dice que la suma de la masa de la cantidad estipulada de saltarines es más pequeña que la masa de la Tierra, o sea que proporcionalmente tendrían la misma esperanza de mover el planeta que la que tendría una hormiga de arrastrar un vehículo. Otros dicen que la órbita de la Tierra podría verse desplazada hacia abajo solo en el instante del salto, pero que inmediatamente después volvería a su posición original. Otros, en cambio, son optimistas y suponen que mover el eje es posible. Habrá que esperar para saber si nuestra desorbitada Tierra tiene arreglo. Pero aunque dudemos de la propuesta, lo que no nos deja lugar a dudas es la capacidad de difusión y de convocatoria que tiene la red de redes. Porque, y este por supuesto es un dato variable, que ya habrá aumentado, el número de voluntarios para este gran salto de la humanidad del siglo XXI pasa de los 300 millones. De todas formas, Mafalda ya intuía algo cuando en una de sus viñetas en la década de los 70 le preguntaba a su padre: ¿qué pasa si un día todos los chinos se ponen de acuerdo y dan una patada en el suelo al mismo tiempo? Se me ocurre que el resto lo pasaría mal. Y su papá se ponía verde al pensar en las ideas que se le ocurrían a su hija en aquella época. Ha estado con todos vosotros Maribel Castellanos.
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Bienvenidos a Carbono 14. Hoy hablaremos de 1989. Para los chinos, el año de la serpiente. Y empezaremos con el cine del que disfrutábamos en aquellos días. Las pantallas proyectaban Batman de Tim Burton, Cinema Paradiso de Giuseppe Tornatore, El Club de los Poetas Muertos de Peter Weir y El Regreso al Futuro de Robert Zemeckis. También veíamos La Sirenita de Ron Clements y John Masker.

0: Las emisoras emitían temas de Bad Religion y su No Control, de Madonna y su Like a Prayer, de Nirvana y su Bleach, de Tears for Fears y de Seeds of Love, y también este Cuts Like a Knife de Bryan Adams.
1: We'll do a song right now, which is one of our favorites in concert. It's called Cuts Like a Knife.

En los premios Nobel, la gran noticia fue el premio a Camilo José Cela. El científico Stephen Hawking también ganó el premio Príncipe de Asturias de la Concordia. Y el Dalai Lama fue galardonado con el premio Nobel de la Paz. En cuanto a los acontecimientos nacionales, destaca la tercera victoria del Partido Socialista en las elecciones celebradas en octubre. En diciembre se pone también en marcha el índice IBEX en la Bolsa de Madrid. En el ámbito internacional hubo noticias y catástrofes por doquier. El 24 de marzo, el petrolero Exxon Valdez vierte una carga de 1,48 millones de barriles de crudo en Alaska, creando una catástrofe de gran magnitud. En septiembre, un avión se estrella en La Habana con 170 víctimas. El huracán Hugo se ensaña con Puerto Rico, causando graves daños. Y en octubre, un terremoto de 7.1 grados en la escala Richter causa 300 muertos en la ciudad de San Francisco. Pero también hubo noticias no tan tristes. En marzo, Irán rompe relaciones diplomáticas con Gran Bretaña por la novela del escritor Salman Rushdie. Y en septiembre, la Federación Internacional de Atletismo le quita el récord mundial de velocidad a Ben Johnson por dopaje. Pero la gran noticia de este año fue la caída del Muro de Berlín, al decidir la República Democrática Alemana la apertura de sus fronteras a Occidente.

En los deportes, fue un buen año para los grandes equipos de fútbol españoles. El Barcelona se llevó la Recopa y el Real Madrid la Liga y la Copa del Rey. Además, el Barcelona también ganó la Liga ACB de baloncesto. Los que nos dejaron fueron ilustres e importantes este año. Se fueron Hirohito, emperador de Japón, el pintor Salvador Dalí, el director de cine italiano Sergio Leone, el director de orquesta Herbert von Karajan, la actriz estadounidense Bette Davis, la política Dolores Ibarruri, más conocida como La Pasionaria, y Carlos Arias Navarro, líder franquista que fue presidente del gobierno español. También murió Nicolae Ceausescu, líder de la Rumanía comunista.

Y esto ha sido Carbono 14 por hoy, con Mikel Iturbe al micrófono y con Igor en el control de sonido. Y os dejamos con una canción de este año, Love on the First Degree de Bananarama.

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1: Retomamos el hilo conductor de este espacio abierto al conocimiento y la música.

Y comenzamos hablando del buen cine, el cine que vimos este año. Pudimos ver la película Los Tres Mosqueteros de Stephen Herrick. También pudimos ver Pesadilla antes de Navidad de Henry Selick. Pero quien se llevó la palma este año fue Steven Spielberg con dos trabajos. Uno de ellos la primera entrega de Parque Jurásico y luego una película de un corte mucho más serio que barrió en los Oscar, La Lista de Schindler. En cuanto a música, pudimos disfrutar de muchos trabajos y todos ellos de mucha calidad. Pudimos disfrutar de trabajos de Alejandro Sanz, también de Beck, de Björk con su álbum debut, también de los Depeche Mode, Songs of Faith and Devotion. También pudimos escuchar el directo de los Dire Straits, el resurgimiento de los Duran Duran con su Wedding Album. También pudimos escuchar el único disco de los Nirvana, In Utero. 1993 fue un año lleno de acontecimientos, algunos de ellos de gran relevancia a nivel mundial. Por ejemplo, Checoslovaquia dejó de existir tras 74 años de historia y se dividió en dos nuevos estados, la República Checa y Eslovaquia. Además, entró en marcha el funcionamiento del Espacio Económico Europeo. Bush y Yeltsin firmaron también el acuerdo de desarme nuclear START II para reducir los arsenales nucleares. También se firmó en París un importante acuerdo para la prohibición de las armas químicas. Y un nuevo presidente para los Estados Unidos, William Jefferson Clinton. También se aprobó la Constitución de Andorra. Inicia sus transmisiones un canal nuevo de televisión, Cartoon Network. También el Consejo de Seguridad de las Naciones Unidas crea el Tribunal Penal Internacional para la antigua Yugoslavia. Ya en el ámbito nacional, Felipe González Márquez fue reelegido presidente del Gobierno de España tras la victoria del PSOE en las elecciones generales. Tuvimos más hechos. Nuestros vecinos marroquíes inauguraron la gran mezquita que llevaba el nombre de Hassan II, la mayor después de la Meca. También inició sus transmisiones la MTV latinoamericana. El jugador de baloncesto Michael Jordan nos anunció su retirada y entró también en vigor el Tratado de Maastricht. El actor Paco Rabal recibió la medalla de oro de la Academia de Cine Español y el presidente de México, Carlos Salinas de Gortari, aprueba el Tratado de Libre Comercio entre México, Estados Unidos y Canadá.

Y aquellos que se fueron este año fueron el bailarín y coreógrafo ruso Rudolf Nureyev, también la actriz Audrey Hepburn y nuestro querido Mario Moreno Cantinflas, también el cineasta italiano Federico Fellini y un joven actor estadounidense llamado River Phoenix.

Fue un año de muchos premios, premios Nobel y Príncipe de Asturias. En los premios Nobel, Russell A. Hulls se llevó el premio de Química y Richard Roberts se llevó el de Medicina. Y en los premios Príncipe de Asturias, los cascos azules de la ONU destinados en la antigua Yugoslavia se llevaron el premio a la cooperación internacional. Además, Miguel Delibes se llevó el premio Cervantes.

Y este ha sido el Carbono 14 del año 1993. Con ustedes, Mikel Iturbe a los micrófonos y Agustín en control de sonido. Hasta la próxima.

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1: El glorioso pasado de la capital griega la sitúa a la altura de Roma y Jerusalén, pero pocos se enamoran de la Atenas moderna a causa de la sempiterna presencia de nefos, la contaminación, y de los elevados bloques de apartamentos que se construyeron apresuradamente para alojar a los refugiados venidos de Asia Menor durante los intercambios de población con Turquía en 1923. Sin embargo, más allá de la capa de cemento armado, subyace una especie de encanto desvencijado. En la mayor parte de las casas, en cada balcón o en cada ventana, lucen innumerables geranios y muchas de las calles y plazas del centro están arboladas con naranjos. Atenas es una curiosa mezcla de Oriente y Occidente. Sus vendedores callejeros y sus pintorescos mercados son una reminiscencia de los bazares turcos, mientras que las desmoronadas mansiones neoclásicas del breve periodo del apogeo de la ciudad le han valido el sobrenombre de país del Mediterráneo.

La Acrópolis, coronada por el Partenón, se alza como un centinela por encima de Atenas y es visible desde prácticamente todos los puntos de la urbe. Pericles inició la transformación de esta zona en una ciudad repleta de templos después de que, en el 510 a.C., el oráculo de Delfos dictaminara que solo sería habitada por los dioses. En la vertiente noroeste permanece ya el viejo barrio de Placa, que en realidad era todo lo que existía de Atenas antes de que fuera declarada capital de la Grecia independiente.

0: Sus angostas y laberínticas calles conservan buena parte de su encanto a pesar de ser la zona turística por excelencia de la ciudad griega. Cercada por el margen de placa se halla la antigua Ágora, centro de la vida política y económica de la antigua Atenas. Entre las visitas de interés también sobresale el Museo Arqueológico Nacional, que alberga magníficos objetos micénicos de oro y espectaculares frescos minoicos de Santorini, entre otras antigüedades. Destaca asimismo el Museo Goulandris de arte cicládico y griego antiguo, con una colección de elegantes figuritas de mármol que influyeron en el estilo de Modigliani, Brancusi o el mismo Picasso. En pocas palabras, Placa es la zona más popular para alojarse y algunos de sus hoteles más económicos permiten dormir en el tejado durante el verano. Es recomendable reservar por adelantado si se quiere viajar a Atenas entre julio y agosto, ya que la ciudad se convierte en un hervidero de turistas. Si ya es importante Atenas de por sí, el nombramiento de esta ciudad como sede olímpica del 2004 ha impulsado notablemente el desarrollo urbano, especialmente en las infraestructuras. Pues bien, con esta guinda puesta a toda una Grecia magna, en su capital, en Atenas, les despedimos. Pero si quieren saber más de dónde proviene nuestra cultura, es ineludible ir a esta ciudad. Disfruten de su vida, de su gente, que seguro tendrán un recuerdo de por vida.
1: Con ustedes ha estado Iván Albizu.
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0: Son las 7 de la mañana y 26 minutos.
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año de 1994, extraído de su álbum del mismo nombre. Te estamos hablando de Mónica Naranjo. El álbum, pues lo hemos dicho, Mónica Naranjo. El tema que escuchamos de este álbum, Supernatural.

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2: Son las 7 de la mañana y 48 minutos.
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1: These Boots Are Made for Walking es una canción clásica del pop de la década de los 60. Fue compuesta por Lee Hazlewood especialmente para la hija de Frank Sinatra, Nancy Sinatra. La canción supuso el mayor éxito de Nancy y ha sido versionada después por múltiples estrellas como Yuna Ito, Amanda Lear, Gary Halliwell o Jessica Simpson. La famosa Madonna admitió que Nancy Sinatra fue una de las estrellas que admiró en su niñez y que solía bailar esta canción subida a las mesas.

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1: 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Es la buena música de Rosy Music. 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

En esta sección dedicada a las curiosidades hemos hablado ya de muchos temas diferentes, pero nos quedaba todavía un área por explorar, el de los videojuegos. Pues bien, hoy vamos a hacer una recopilación de las anécdotas más curiosas relacionadas con este mundillo. Seas aficionado o no a las consolas, seguro que te sorprendes con estas historias. En 1982, después del éxito de E.T., a alguien se le ocurrió la genial idea de crear un videojuego sobre la película para la plataforma Atari, que era la de mayor venta en aquellos tiempos. Una vez conseguidos los derechos, se firmó un contrato de 20 millones de dólares, un presupuesto exagerado para un videojuego y más en aquella época. La mayor parte del presupuesto, en vez de usarlo en realizar un buen videojuego, se gastó en campañas de marketing, y eso terminó pasando factura. El juego tenía que hacerse en 5 meses, muy poco tiempo para hacerlo bien, pero lo hicieron. Acabaron el juego y produjeron 5 millones de cartuchos sin hacer ningún test de mercado. Un dato curioso es que para rentabilizar el juego tenían que vender más unidades que consolas existentes en el mercado. Cuando salió a la venta obtuvo muy buenos resultados, se vendieron más de 1 millón de copias, pero habían producido 5 millones. Los jugadores empezaron a darse cuenta de la pésima calidad del juego, repleto de errores. Las ventas empezaron a reducirse hasta que Atari se encontró con millones de copias de un juego que no podía vender. Según cuenta una leyenda urbana, para evitar el elevado coste que suponía almacenarlos, optó por enterrar los juegos de E.T. en un desierto de Nuevo México. En el lugar donde se cree que se enterraron hay un cartel que dice: "Aquí descansa E.T. y su familia".

la primera máquina arcade comercial de Atari fue el Pong, y el primer modelo lo puso Nolan Bushnell en una gasolinera. Cuando volvió al cabo de un tiempo para ver qué tal había ido, la máquina no funcionaba, estaba llena de monedas. Japón sufrió una gran escasez de monedas usadas en los recreativos con la llegada del Space Invaders. En un primer momento se hizo frente a esta situación abaratando el precio de las partidas, pero no fue suficiente y al final el gobierno tuvo que intervenir poniendo más monedas en circulación. La primera máquina tragaperras de la historia fue la Liberty Bell, construida en San Francisco en el año 1891 por el mecánico alemán Charles Fay. Estaba inspirada en el juego del póker. La campana de la libertad premiaba a sus jugadores con bebidas y cigarrillos, y no con dinero en efectivo.

El Dr. Kawashima, padre del Brain Training, no ha cobrado un duro por su bestseller. El dinero generado por el juego, unos 15 millones de euros, los ha cedido íntegramente a la investigación de la lucha contra el cáncer. Según él, el sueldo que gana por su trabajo en la Universidad de Tohoku es más que suficiente para vivir de forma digna. Otra curiosidad es que el Dr. Kawashima no le gustan los videojuegos y tan solo deja a sus hijos jugar una hora al día.

La seta que provoca que Mario aumente de tamaño es muy parecida a la Manita muscaria, seta comúnmente conocida como matamoscas, porque intoxica a las moscas que se posan sobre ella. La seta es muy venenosa y, aunque no es mortal, tiene un efecto neurotóxico y propiedades alucinógenas. ¿Será que Mario no se hace más grande, sino que se percibe como más grande? Pac-Man nació una noche que su creador salió a cenar con sus amigos. Pidieron pizza y la idea del personaje se le vino a la cabeza al ver la figura que quedaba al coger la primera porción. En el arcade Pac-Man no hay forma de pausar el juego, pero sí hay una forma de tomarse un respiro. Hay un lugar dentro del laberinto al que se puede llegar cuando ninguno de los fantasmas esté cerca y que permite que el jugador se esconda en un lugar donde nadie lo encontrará.

Estas que os he contado son solo una muestra de las muchas curiosidades que han ido acumulando la historia de los videojuegos a través de los años, pero me parece que es suficiente para hacernos una idea de lo que da de sí este medio.

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4: Tortilla de patatas campesina. Ingredientes: 4 patatas medianas, 1 cebolla, 6 huevos, jamón serrano, chorizo, sal y aceite. Modo de preparación: pelar, lavar y cortar las patatas a rodajitas pequeñas y muy finas, y las salamos. Pelar y cortar la cebolla en rodajas. Poner gran cantidad de aceite de oliva en una sartén antiadherente y echamos las patatas y la cebolla y esperamos a que se hagan, vigilando de que no se nos quemen ni se nos peguen. Batir bien los huevos en un recipiente amplio y hondo y salamos. Cuando estén listas las vamos sacando de la sartén y escurriendo antes de mezclarlas con el huevo batido. Cuando lo tengamos todo mezclado, picamos el jamón y el chorizo y lo mezclamos también. Escurrimos bien el aceite de la sartén, que no quede nada, solo humedecida del aceite, que no se puede escurrir. Cuando esté caliente de nuevo la sartén,

Ahora por el otro lado, con una espumadera de madera o que no raye la sartén, vamos remetiendo los bordes de la tortilla hacia adentro para hacerle la forma. Presentamos en un plato a taquitos en porciones o entera. Tiempo de preparación de 30 a 35 minutos.

Manitas de cordero con rabo de vaca. Ingredientes: 12 patitas de cordero, 3 puerros, 1 kilo y medio de rabo de vaca, sal y agua. Todo ello lo cocemos y lo reservamos. Salsa: caldo de la cocción, 2 cucharadas de carne de pimiento choricero, 2 pimientos morrones, guindilla, cebolla, sal, aceite y perejil picado. Modo de preparación: pochar la cebolla y el tomate cortado en trozos. Pasar por el pasapurés añadiendo la carne del pimiento choricero. Revolver. Introducir en la salsa las manitas de cordero y el rabo de vaca. Colocar en tiras el pimiento morrón. Añadir el caldo de cocción y reducir a fuego lento durante 15 minutos. Espolvorear perejil picado para presentar.

0: Arroz con leche. Ingredientes para 6 o 8 personas. 2 vasos de agua llenos de arroz. 1 litro de leche. Leche condensada, canela en rama, canela en polvo y una naranja. Modo de preparación. En la olla express ponemos 3 cuartos de litro de leche y 4 o 5 cucharadas de leche condensada. Añadimos el arroz, 2 ramitas de canela y 4 trozos de cáscara de naranja. Tapamos y cuando empiece a hervir lo mantenemos a fuego lento durante 15-20 minutos. Lo vertemos en una fuente honda y echamos el resto de la leche que nos ha sobrado, un cuarto, por encima y removemos. Si vemos que está espeso, echaremos más leche. Cuando tengamos la textura deseada, espolvoreamos un poquito de canela en polvo por encima y dejamos enfriar. No lo meteremos a la nevera sin que esté frío del todo. Cuando lo vayamos a comer es mejor sacarlo 30 minutos antes del frigorífico, a temperatura ambiente, si no estará demasiado frío y no sabrá a nada. Tiempo de preparación, de 30 a 40 minutos.
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2: Cuando brille el sol te recordaré, si no estás aquí, tema que ya está sonando en tu estación de radio. La Guardia, cuando brille el sol.

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Entre mil recuerdos viaja hasta Italia con la música de Ken Laszlo. Recordamos uno de sus grandes éxitos sonando aquí en tu estación de radio. Tonight.

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fue una de las canciones del verano de 1980, la de los chicos madrileños ejecutivos agresivos. Hacemos un alto en el camino, nos vamos hasta el verano de 1980 y recordamos lo que fue la canción del verano, Maripili.

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2: Son las 8 de la mañana y 57 minutos.

0: Gracias, gracias, gracias a todos.
1: Esto ha sido todo por hoy y nos vemos en la próxima edición de Gem Tonight. Gracias, gracias, gracias a todos.

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0: gusta esta, se llama Olivia Dean. Y nos ha regalado Man I Need, sonido actual para tus oídos. Te dan paso a otras voces destacadas del panorama nacional e internacional. Como lo que viene a continuación, enseguida Amaral, la Adeccionado. Antes, Alex Warren.
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0: Ese es el super mega éxito de momento. Así es como lo hemos conocido en España y en otros países, con este Ordinary. 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

Desde Estados Unidos para el mundo, Alex Warren, Ordinary. Hay otra canción que es Eternity, que también está pegando fuerte, pero este ha sido el temazo super hit de Alex Warren, sonando en todas partes. Es Amaral la que presenta esta nueva canción de la formación zaragozana. Eva Amaral, Juan Aguirre, eso que te vuela la cabeza. Después estaremos en las Canarias con Alexi Now, La Alarma. 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

Esta es la última de Amaral, Eva y Juan juntitos. Eso que te vuela a la cabeza, bien explicado. A Dexy Now. Atención que saltan las alarmas. Después...

que suene la alarma. Es la nueva propuesta de Adexeu Now desde Tenerife. Suena la alarma. Es la hora de que llegue a tus oídos Marlon. Atención, antes Ana Mena.

Tenemos un nuevo viaje de Marlon. Un año sin publicar nada y la banda presenta nuevo proyecto. Aquí están, todos al completo. Marlon.

los integrantes de Marlon. Toma que levanta la barrera. Esta canción les llegó como un rayo de luz en el momento justo para coger aire, parar, coger aire y volver a arrancar de nuevo un viaje que hace años comenzaron con ilusión y la acogida de una banda pop rock dispuesta a conquistar la industria. Nos encanta Marlon, háblales de la nueva canción de Manolo García. Tenemos, no estás solo, tienes tu voz, pero también Lloraré forma parte de la nueva colección de canciones de Manolo García.

0: Ya hay un tema girando en el mercado discográfico español, latinoamericano. Desde España para el mundo, Manolo García. No estás solo, tienes tu voz. Pero aquí también está Lloraré. Mucha atención, te vamos a dejar con Manuel Turizo. Mírame ahora.
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0: Mira, mira, mírame ahora para decirte una cosa, que sigas escuchando la radio porque Manuel Turizo forma parte de lo más
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3: Hola, ¿qué tal? Aquí estamos en un sitio histórico, un sitio de batalla. Aquí se han recreado multitud de veces, gracias a asociaciones como Más Ruines que Caín, esa batalla contra los ocupadores ingleses y demás. Bueno, es un sitio de lucha, de trabajo y de tradición. Histórico, a más no poder. Estamos en un Vic también, escucha la campana de aquí de la plaza. Y qué mejor que hablar con un concejal que conoce la tradición de aquí de Twineje y que incluso vamos a empezar por ahí. Miguel Darío Andújar Díaz, en la parte política, representa al PSOE aquí junto a sus compañeros Dulce y compañía en el Ayuntamiento de Twineje, que lo tenemos aquí al lado, y vamos a hablar de gestión. Nos hemos llegado hasta esta parte de la isla para hablar de este ayuntamiento. Miguel, ¿cómo estás?
4: Pues bien, Fredo. Aquí en la plaza de Twineje, la plaza de mi pueblo. Y bien, aquí a la sombrita. La verdad que esta semanita ha cascado bastante el sol, ha tanto calor, pero ya pega a ver fresquito.
3: Está potente el sol, menos mal que tenemos los alisios y va refrescando. Y bueno, cuéntame un poquito sobre esta zona, porque claro, si tuvieras que presentar así en un medio nacional o alguien que no conoce, ¿cómo presentaría esta zona?
4: Pues bueno, estamos en la plaza de San Miguel Arcángel, aquí la iglesia de nuestro patrón, no solo del pueblo de Twineje, sino municipal, San Miguel. Esto es un BIC, una zona de bien interés cultural, evidentemente no solo por las recreaciones de las batallas de Tamasito y Cuchillete. Y bueno, es la plaza de mi pueblo, donde uno ha jugado desde niño, donde te vio nacer, crecer. Y bueno, aparte de ser el casco histórico del municipio de Twineje, aparte, bueno, te toca el tema también sentimental, porque uno no vive muy lejos tampoco de aquí.
3: También tengo que saludar a la audiencia de Radio Televisión Sur a través de la radio y TDT en esta alianza de contenidos que tenemos, en esos contenidos que compartimos con el compañero David Rodríguez al frente. Así que un saludo a la gente del Centro Sur que también está escuchando la radio a través de Radio Televisión Sur. Vamos a hablar de gestión también, Miguel, porque con estos parajes y este fin de semana que tenemos por medio, estamos grabando esta entrevista este día 10 de julio ya, en muchos lugares de fiesta como por ejemplo las playitas. También tenemos ahí en Corralejo la fiesta del Carmen en pleno apogeo, y otros lugares de la isla también. Pero vamos a hablar de gestión. Es la primera vez que te tengo en modo legislatura. Eres una persona que está llevando áreas importantes como vivienda, servicios, obras, servicios, cementerios. ¿Cómo harías un balance de todo lo hecho hasta ahora, desde el 2023? Porque ha habido trabajo, ¿eh?
4: Yo, el balance, pues siempre es positivo, pese a las dificultades, pese a los problemas que había, que hay y que habrán. Pues bueno, siempre un balance positivo. Yo intento establecer mis áreas. Ahora tengo dos áreas más, porque bueno, hay una compañera que se ha dado de baja y las he tenido que asumir, las estoy asumiendo, como por ejemplo es mayores y sanidad. Ahora acabo de llegar de la clausura del curso 25-26 en el centro de mayores de Gran Tarajal. El miércoles lo hicimos aquí en Twineje, la clausura. Y bueno, son dos áreas que estoy llevando también de forma transitoria hasta que la compañera Noelia se incorpore, que está previsto que se incorpore, pues bueno, tan pronto ella pueda, porque bueno, a veces hace falta parar para venir con fuerzas. Y bueno, yo llevo esas dos áreas ahora mismo de forma transitoria. Y el balance positivo en cada una de mis áreas. En cada una de mis áreas había problemas, ya le dije que había, hay y seguramente habrá. Y he intentado pues establecer, ir a la solución de los problemas. Mi objetivo siempre ha sido el mismo desde que entré, trabajar y darlo todo en todo momento. Y intentar dejar mis áreas mejor de las que me encontré. vamos trabajando en el área de vivienda, en el cementerio. El cementerio, por ejemplo, cuando yo llegué no estaba licitado lo que era el servicio, ya está licitado desde hace 2 años. Vamos a hacer una prórroga ahora por un año más. Se han ido haciendo cositas, se va intentando llevar un mejor mantenimiento de los campos santos, áreas como alumbrado público, servicios, obras, agua, limpieza. Bueno, son áreas donde yo esté en esta legislatura, se han aglutinado en torno a mí, y son áreas de bastante responsabilidad. Estamos hablando de en torno al 45% del presupuesto municipal, y donde, por ejemplo, en alumbrado público, desde el primer momento, pues he visto o me ha llegado las quejas o los problemas que existían. Se han hecho auditorías para cuantificar esa problemática que existe a día de hoy, y hemos venido trabajando y se han hecho, se han dado pasos importantes. Evidentemente la ciudadanía no lo puede percibir a día de hoy porque todavía no está culminado, pero se están dando pasos importantes, y yo espero que, por ejemplo, en los 10 meses que quedan de legislatura pueda al menos sacarlo a licitación, que es la renovación de los 3.000 puntos de luz de todo el municipio, para adaptarlo a normativa, y bueno, así también los cuadros de mando, incorporar también nuevo personal. Bueno, son cosas que uno va trabajando, que la ciudadanía todavía no las palpa, pero yo estoy seguro que vendrán a dar solución y respuesta a problemas de hace décadas, yo diría décadas. En el tema de vivienda, pues bueno, hemos sacado lo que es en Fuerteventura. Somos el único municipio que ha sacado.
3: Eso te iba a decir, que en vivienda han avanzado bastante, a pesar de los pesares.
4: Sí, en vivienda somos el único municipio que ha sacado una subvención para rehabilitar la vivienda privada de la gente. La verdad que la gente, pues muy contenta. Han sido 76 obras menores. Obras menores que hay que fiscalizar y hay que cumplir con los trámites y los procedimientos por nuestra oficina técnica, evidentemente. Estamos hablando de no solo que hemos podido ayudar a todas aquellas personas a desentar y a mejorar sus viviendas para adaptarlas a sus necesidades actuales, sino que también hemos inyectado en torno a medio millón de euros de fondos propios, más los fondos también que han tenido que poner a algunas familias, porque así los presupuestos lo conllevan. Entonces estamos adaptando, que también hemos ayudado a generar empleo y a crear economía a las pequeñas y medianas empresas, que son las que realizan estas pequeñas mejoras. La verdad que
3: son empresas casi todas de Fuerteventura o de la zona.
4: Las empresas son todas de Fuerteventura, la gran mayoría, la gran mayoría de Túnez, pequeñas y medianas empresas. Sí. Hay quien ha cogido o ha tenido que realizar 5 o 6 obras. Hay que decir que las obras no las. Cada propietario o cada beneficiario decide quién le realiza su obra, no lo decide el ayuntamiento, eso es una labor de ellos. Tú coges el presupuesto de las empresas con que tienen más confianza o más afinidad, o que sepas que le van a realizar su obra de la mejor condición, pero la gran mayoría es la de era de aquí del municipio. Estamos trabajando ya, tenemos aceptada volver a sacar esa subvención. Hay que cumplir los trámites y los procedimientos. Es una subvención que viene del Gobierno de Canarias, del Instituto Canario de la Vivienda, del ICAVI, y ya la tenemos solicitada. Evidentemente no va, es una cuantía muy inferior a la que sí ya tuvimos que realizar. Estamos hablando ahora, está en torno a 180.000 euros, perdón, 140.000 euros, lo que nos tienen preconcedido, pero estamos solicitando más dinero, y en torno a diciembre sabremos cuánto dinero tenemos para volver a sacar esta subvención y volver a llegar a la gente para solucionar los problemas de su vivienda.
3: Y es un tema que se búsqueda de fondos y trabajo, a pesar de bueno, que pueda frenar el personal o demás, ¿no? Porque claro, me llama la atención cómo han conseguido hacer todo esto con el tema de los pagos, porque es un tema que les ha frenado muchísimo, porque desde dentro, desde hay un departamento que es el que organiza todo esto, que es el que al final no lo deciden ustedes, se lleva desde ese departamento, que es intervención. Me imagino que ha sido también diana política, ha sido desgaste político de la oposición, claro, ustedes se ven, se puede decir, me imagino, como indefensos, ¿no? Diciendo, bueno, si yo quiero trabajar, pero no me dejan trabajar, o no se puede trabajar, o no puedo trabajar, me imagino que será un poco de angustia.
4: Pues sí.
3: No sé si lo he resumido bien.
4: Sí, Fredo, al fin y al cabo, pues te voy a... Lo sufrimos como políticos, como concejales, sufrimos esto porque no es normal que un ayuntamiento tengamos, y nosotros lo padecemos, hay proveedores que tienen que pagar facturas o lo que sea, es su dinero, han dado un servicio, han entregado suministro, han hecho un trabajo, y lo normal es que cobren en tiempo y forma. Mi voluntad como político es que cobrasen en tiempo y forma. Yo no me puedo saltar a la fiscalización, no puedo hacer lo que yo considere para que ellos puedan cobrar. De todas maneras, es un tema que, bueno, si me permites, aunque es el tema más importante de tu INEJ a día de hoy, o de mayor preocupación tiene, porque son 4 millones que se deben en la calle, y por recomendaciones, pues bueno, jurídicas o bueno, judiciales o como quiera hablarlo, yo este tema no voy a profundizar ahora por el momento. Lo haré, ya lo he hecho, me sigo manteniendo en lo que he dicho, en otras entrevistas, en otros medios, como puede ser el de tu compañera Pía, en La Voz de Fuerteventura o en otros medios, pero si me permite, este tema no quiero tocarlo mucho, pese a ser el más importante, ya digo, por recomendación.
3: Claro, pero solo para finalizar, no para ahondar, sino para finalizar. He nombrado intervención, pero me imagino que está ahí el escollo, ¿no? En intervención.
4: Sí, yo...
3: Me imagino, no lo sé.
4: Evidentemente,
3: mirando el flujo
4: si la fiscalización, ya sea por una cosa o por otra, si la fiscalización no se puede pagar la factura, evidentemente.
3: Igual me puedo equivocar y es otro motivo, pero bueno, por eso quería también... comentarlo, ¿no?
4: Sí, no.
3: Suele ser ese departamento el que
4: sí, regula todo. Para al fin y al cabo, para pagar, que necesita la firma del tesorero, de intervención y del político, evidentemente. Ahora mismo yo sigo manteniendo que las facturas siguen estando en intervención, por un motivo o por otro. No digo que haya, irregularidades, no voy a hablar de eso, pero sí digo
3: que está el tema judicialmente.
4: La factura está en intervención y entonces, bueno.
3: Si está el tema judicialmente y no se puede andar por recomendaciones, también, lo entiendo. Pero quiero que también la gente sepa un poquito, al menos, ¿por qué? Porque sí vemos a la oposición que libremente habla, comenta y dice, pero va el tema político, ¿no? Y claro, el tema político a veces se ve indefenso, oye, que estamos sumidos en un pago suspendido por X motivos y les perjudica a ustedes también.
4: Evidentemente, y más cuando la gente puede valorar, bueno, mientras el político cobre, mientras hacemos nuestro trabajo, no hay problemas con las nóminas, evidentemente, los trabajadores están cobrando, pero bueno, por eso de ahí que estamos pidiendo informes o pidiendo formación o yendo a que se pronuncien esos órganos, ya sea tutela financiera o el Tribunal de Cuentas, porque la verdad que hay cosas que no...

0: ya te digo que es un problema no solo para esas empresas, que también, que sí, es lo más importante, sino también para la gestión, gestión política. Yo considero y digo que yo estoy, y mis compañeros del Grupo Gobierno, estamos padeciendo y sufriendo esto.
1: Mi pregunta es, si llega alguien de la oposición y dice, no, yo voy a pagar esto en tanto tiempo, ¿cómo lo va a hacer? Pues con ¿Porque has escuchado declaraciones así?
0: Pues con la fiscalización oportuna por parte de la intervención, diría yo.
1: O sea, si yo llego y digo, yo llego y prometo que voy a pagar los tantos millones de euros que están en la calle, ¿cómo lo va a conseguir?
0: Bueno, ¿hay algún político que diga que lo va a hacer?
1: He escuchado algo por ahí, no sé si buscaré
0: no sé
1: de prensa.
0: En qué términos o
1: he escuchado
0: contexto,
1: algo.
0: Tenía
1: que mirarlo mientras que habla, no voy mirando, pero creo que sí, que ha llegado algo, unas declaraciones así.
0: Pero creo que no. Y ya para terminar, porque te dije que no quería profundizar, porque.
1: No.
0: Yo entiendo, y a mí me gusta, me encantaría hablar, y de hecho.
1: No busco titulares, sino después.
0: Desde el momento que yo. Desde que yo
1: que no
0: tenga.
1: Soy así, no soy de.
0: Porque
1: titular.
0: Tengo una recomendación, al final acabo una recomendación por parte de bueno, en este caso de mi abogado, de no hablar este tema, en tanto en cuanto, pues bueno, no se resuelvan cuestiones que hay pendientes, pero a mí me encantaría hablar. Y yo creo que de hecho he hablado más de lo que a mi abogado le gustaría.
1: Bueno, pues respetando la decisión del abogado y el tema serio como es, que sigo diciendo mis preguntas como comunicador, es cómo va a hacer la persona que afirma que va a pagar todo según lleguen, quiero saberlo y se lo preguntaremos también, para no mezclar un partido con otro y no llevarlo a lo político extremo, sí me gustaría eso, ¿no? Que sea visibilizar que cómo lo van a hacer los demás si ustedes no pueden, están deseándolo. Desde el principio que empezó todo esto y llevando temas a lo familiar, ¿no? Porque claro, no solamente son los cobros, es que lo han llevado a los grandes eventos, al Tran, a no sé qué, a no sé cuánto. No se va a poder hacer y ha sido la comidilla política por culpa de esta situación de los pagos, ¿no? Pero bueno, que también hay que sufrir las carnes y por eso lo quería rescatar para visibilizarlo, pero si está el tema así, mejor vamos a dejar que fluya la justicia y vamos a ver qué sucede ahí, porque hay un intercambio ahí de informaciones. Pero bueno, vamos ahí. La intención es pagar. La intención es que se resuelva toda
0: totalmente
1: la situación,
0: la voluntad,
1: y que fluya, ¿no?
0: La voluntad política totalmente es pagar.
1: Bueno, seguimos con la gestión. Si tuviéramos que mirar un poquito para atrás, Miguel, para el tema de tus áreas, y decir, mira, pues abrimos la revista, esto es lo que se ha hecho, hemos ido con el tema de vivienda, hemos ido con el tema de las luminarias, ¿qué más podíamos comentar?
0: Yo tengo áreas poco, me lo dijo una vez una periodista, poco visibles, evidentemente. Sí, evidentemente hay áreas más visibles, como puede ser festejo, cultura, eventos. Yo tengo, pero son fundamentales porque estamos en todas y cada una de ellas. Vamos.
1: Servicio está siempre ahí. Está
0: vamos antes, durante y después de cualquier evento. Acabamos de terminar las fiestas de San Pedro en las playitas. Ya estamos o ya se está celebrando las fiestas del Carmen en Jinijinama. Y los operarios de obras y servicios están ahí. Ya sea con la empresa Fomento o con el servicio externo de limpieza o con el propio personal de la casa. Se han hecho el día a día, pues atender el día a día, pues son cosas que te requieren mucho tiempo, te quita, no es que te quita, sino que tú le tienes que emplear mucho tiempo desde la primera hora de la del día hasta final del día. Pero bueno, hay áreas como por ejemplo en obras se han hecho obras de asfaltado aquí en Tuines del Pueblo, en esta legislatura, se terminó el que venía empezado de Gran Trajal. Se han hecho obras de asfaltado en el tema rústico. Tenemos pendiente, antes de finalizar la legislatura, sacar 2-3 planes asfaltados que nos quedan pendientes en torno a 500.000 euros cada uno en distintas zonas repartidas por todo el municipio. Obras como la acera de la Situ, obras menores, la pintada de la casa consistorial, bueno, en el tema de agua estamos pendientes de sacar a licitación un nuevo contrato. Ya te digo que son áreas que hay que atender el día a día, la atención diaria al vecino, cosas que no se pueden ni políticamente no se pueden ni publicar, porque bueno, al fin y al cabo no tiene esa repercusión, por eso te digo que no son tan visibles como las demás. Y bueno, yo te lo dije antes, yo creo que en cada una de mis áreas se han ido avanzando y el objetivo es ese, intentar dejarla mejor de las que yo la encontré en cada una de mis áreas.
1: Miguel, ¿y qué tal con los socios de gobierno?

0: Candy se echó a un lado. Imagino que si hemos hablado de tema económico, ella también fue la diana principal. Y bueno, pues se le ha acusado de incompetente, de que no ha hecho nada, de no sé qué. Bueno, cuando es lo mismo que están aguantando ustedes, ¿no? Digamos, esa retención de dinero que está ahí, que al final todo va al dinero, al amor o al dinero. Y el amor-odio o el dinero. Y resulta que se echa a un lado, llega David. ¿Cómo es la relación ahora con los compañeros? ¿Va fluyendo? ¿Están compactados? ¿Hay diálogo? ¿Cómo lo ves?
1: Yo con el tema de Candy, pues nada, yo en su día sacamos desde el Partido Socialista en Túnez, pues más bien agradeciéndole, porque nunca es fácil en este tipo de puestos, hay que agradecerle a todo el mundo, porque yo creo que es son puestos donde uno pues deja más de lo que se lleva, deja más, no solo la cuantía económica, que bueno, mucha gente dirá por los sueldos y demás, aquí pagas una certidumbre familiar, aparte te repercute, toda esta situación te repercute, lo personal, no es fácil la situación del Ayuntamiento de Túnez, temas derivados a falta de personal, a temas sin plan general, todo ese tipo de cosas, pues bueno, y te llegan temas como el tema de esto del impago, volvemos al impago, donde tienes que emplearle un montón de tiempo y todos esos temas que tenía y tiene, hay que venir trabajando. Entonces, al fin y al cabo, el tiempo es el que es y hay que dedicarle tiempo realmente a las cosas importantes para el uso, para el disfrute de nuestros vecinos y de nuestros vecinos. Yo, pues bueno, agradecerle a Candy pues su labor, y entendemos, yo por lo menos lo entiendo, porque bueno, este tipo de situaciones a veces te lastran y te pesan en lo personal, en lo anímico, en lo físico y en lo familiar también. Por otro lado, pues bueno, ya había llegado llegó con muchas ganas, con mucha ilusión, con mucha fuerza, normal en este tipo de situaciones, cuando uno ostenta un cargo de máxima responsabilidad, no puede ser de otra manera, evidentemente. Yo, de todos los concejales, de mis socios de gobierno, diría que con el mejor trato personal que tengo ha sido siempre con David, será una cuestión de amigos comunes, un tema de edad, que somos de la misma edad también. Pero bueno, yo veo a David, pues bueno, también abrumado con el tema este del problema que tenemos de los pagos, y está en ello, y esperemos que a ver cómo conseguimos resolver o desenvolver toda esta situación que tenemos.
0: ¿Sabes si se podría llamar al gobierno de España para hoy decirles, o ya se ha tocado el gobierno de España? Sí, bueno, ya hemos dicho que no quería tocarlo, y pido disculpas.
1: Es un tema que precisamente,
0: sí, igual queda de pesado.
1: Como te dije, que ante la baja de la compañera Noelia, yo tuve que asumir áreas de mayores y de sanidad. Uh-huh. David, el alcalde, ha tenido que asumir intervención y contratación. Uh-huh. Entonces, él ahora está encargado en el tema de ese, y
0: pues a ver si hablamos con él.
1: Desde que entró también.
0: Hablaremos con él.
1: La verdad,
0: con David,
1: que se está moviendo. A mí, bueno, tenemos comunicación diaria, evidentemente fluida con el tema este de todos los temas, pero sobre todo el tema más importante, que es el tema de los pagos. Y yo espero que por una cosa o por otra o se pueda desenvolver y se pueda pagar. Uh-huh. Realmente es el objetivo número uno.
0: Bueno, una cosa ha llevado a la otra, de Candy a David. Y
1: es
0: verdad
1: que todos los temas llevan a lo mismo.
0: Sí, como mismo, decíamos, ¿no? Que
1: yo no quiero hablar por recomendación.
0: De proyectos, pero si ves comprometido el tema de pagos y no te dejan funcionar, ¿no? Por ejemplo, a nosotros nos bloquean la cuenta. Bueno, las guerras hoy en día son económicas. No, bloqueo de tantos millones, bloqueo de tantos no sé qué, a países enteros, millones y millones. ¿Cómo no va a hablarse de economía cuando en un ayuntamiento dependen del dinero también y está la situación que está ahí bloqueada? Claro, es muy fácil hacer política luego desde la oposición diciendo, no, es que yo haría, yo resolvería. También hablaremos, intentaremos hablar de este tema para ver cómo lo resolverían, porque oye, pues llamen y resuélvanlo ya para que se resuelva ya, que la gente quiere cobrar, digo yo, me imagino. Pero bueno, Volviendo un poco al tema político, lo que es en sí Partido Socialista, se acerca poco a poco las elecciones, poco a poco, ya mucha gente está en modo elecciones ya, muchos partidos, muchos municipios, muchos lugares en el gobierno de España continuamente, Canarias, modo elecciones, ya, todo se adelanta, se prematura. ¿Vienen con ganas el Partido Socialista de seguir luchando si les dejan y les dan oportunidad por el municipio?
1: Sí, hombre, claro, ganas no nos puede faltar nunca a los que estamos ahora mismo en el partido. Evidentemente, si no tuviéramos ganas, tendríamos que dar un paso atrás o un paso al lado. Eso está claro. Ya sea hoy mismo como concejal, si yo dijera aquí que no tuviera ganas, lo primero que tendría que ir al registro y decir, me voy. Porque una persona sin ganas, sin ilusión, pese a las dificultades, tiene que, eso es lo mínimo que tiene que tener una persona. Y bueno, como partido, pues bueno, vamos a intentar culminar como grupo político, culminar esta legislatura, intentar sacar todas aquellas cosas que tenemos en marcha o que tenemos o lo máximo posible. Y al tema de partido político, pues bueno, evidentemente las elecciones están ahí, están a 10 meses, pero ya uno también las está mirando desde el reojo. Y bueno, intentaremos hacerlo un trabajo desde el grupo político lo mejor posible para intentar sacar a una serie de personas, hombres y mujeres, lo que se llama una plancha o una lista electoral, donde las personas se vean reflejadas y haya confianza para poder volver a pedirle el voto a los ciudadanos.
0: ¿De qué estás más orgulloso de lo que llevas de tu oportunidad ahora aquí en modo gestión? ¿De qué estás más orgulloso o qué te gustaría también seguir avanzando para dejar un trabajo bien hecho si en caso de que haya un cambio?
1: Bueno, el más orgulloso, pues se han hecho cosas por parte de mis áreas. El tema de vivienda, ya te digo que por sacarlo por primera vez en Túnez y probablemente lo volvamos a sacar ahora por segunda vez, pues la verdad que ver de haber dado respuesta a tantas personas que tenían necesidades en sus viviendas, la verdad que yo creo que ha sido una de las medidas de esta legislatura. Orgulloso, pues bueno, en el día a día, en el trato, en intentar solventar aquellas cositas del día a día, en dar respuesta rápidamente. Son cosas, el día a día de lo que te pide la gente. Sigo caminando y sigo trabajando y dando pasos con el tema de la modernización y modernización del alumbrado público en todo el municipio, no en un pueblo ni en una calle, sino en todo el municipio, para adaptar la normativa, para cumplir normativa. Bueno, sigo trabajando en eso. Ya hemos publicado en esta semana pasada en el BOE, pues bueno, la estructura de coste. Es un requisito que tenemos que cumplir, va a estar expuesto 20 días y todo aquel que quiera ir alegando. Son pasos que se van a ir dando y probablemente, pues bueno, eso vaya a dar respuesta a lo, como ya le dije antes, a mucha solución. Voy por área por área. Si conseguimos sacar a licitación el nuevo contrato de agua, de aguas residuales en este caso, pues bueno, creo que también sería una muy buena medida para el municipio, dado que el actual contrato pues tiene en torno a 20, 25 años. Probablemente eso vaya a mejorar mucho y demás. El tema de limpieza, un contrato que prácticamente desde que entró es deficiente. A mí me gustaría enfocar la última parte de la legislatura a un encargo de unos nuevos pliegos que abarquen, pues bueno, más personal, más maquinaria, más frecuencia en las maquinarias. En pueblos como Tuineje no se puede permitir que tengamos un barrendero medio día, media jornada laboral, ni como Discamanita. Habrá que sentarse y establecer que haya el personal suficiente en distintos pueblos, en Tarajalejo, en las playitas, donde hay suficiente personal, suficiente maquinaria para dar respuesta y solución. Somos 17.000 habitantes hoy en día en Tuineje. Hemos crecido con respecto a cuando se formalizó este contrato. Y bueno, a mí me gustaría también la última parte de la legislatura, pues eso, intentar encargar unos nuevos pliegos que den respuesta y solución a muchos problemas en limpieza y quizás también en otras áreas. Y bueno, seguimos trabajando a intentar sacar algún tipo de obra. Sabes que tenemos los presupuestos prorrogados, los tenemos prorrogados. Capítulo 6, lo que es obras, pues lo tengo, el presupuesto no lo abarca. Pero sí tenemos que de aquí a final de legislatura sacar esos tres planes asfaltados, dos urbanos y uno rústico, en torno a 500.000 euros cada proyecto, también intentar sacarlo lo antes posible. Y bueno, y seguir como llevamos desde las áreas, desde el minuto uno, desde que llegamos, en el día a día, atender el día a día y dar respuesta y solución a todas y cada una de las áreas de mis compañeros para que se puedan seguir desarrollando los eventos, las fiestas, o en dependencia de cualquier índice, ya sea de mayores o culturales y demás, bueno, dar respuesta lo antes posible.
0: Y ya para finalizar, Miguel, tenemos un partido socialista en el Cabildo y un coalición canaria también. ¿Y qué tal es la relación con el Cabildo? ¿Hay apoyo? ¿Notan respaldo? ¿Hay compacto? Es decir, ¿fluye la cosa? ¿Hay fuerza o inercia? O sea, ¿o inherente o es inherente y no necesitan más respaldo todavía? ¿Cómo lo ves?
1: Yo creo,
0: la verdad que siendo un poco municipalista.
1: La verdad que el Cabildo ayuda bastante. Inés, no solo vamos a hablar de general, no vamos a hablar de PSOE y coalición, vamos a hablar como grupo.
0: Exacto, sí,
1: general.
0: Sí, sí.
1: Yo tengo áreas donde tengo que lidiar con consejeros de coalición y lo he hecho. Agradecer aquí a consejeros como Quique Pérez, la verdad que siempre me ha ayudado o he obtenido respuestas, no a mí, al municipio, porque al fin y al cabo se canaliza por medio de mí, pero bueno, yo no tengo queja ninguna. Que se ayude poco, mucho, bueno, eso habría que medirlo. La ley de Cabildo, cuando se fundaron, creo que era, era uno de los fundamentos, era para intentar dar equilibrio entre los municipios. Evidentemente hay municipios que no son turísticos, no como Tuineje, que no es prácticamente turístico, donde le entra mucho dinero por esa vía y tiene unos presupuestos de 45, 50 millones o más. Tuineje pues no lo tiene, estamos en torno a 20 millones de euros de presupuesto. Quieras o no, pues a tener ese dinero pues puedes sacar un contrato de limpieza como que ha sacado la Oliva, en torno a 10 años, 60 millones, a 5 millones por año o 5 millones y medio. Tuineje tenemos un contrato de 1.500.000, 1.600.000 euros. Evidentemente, cuando tú tienes un presupuesto más elevado, puedes hacer más cosas. Por eso digo que el Cabildo igual debería estar llamado a intentar corregir las deficiencias entre otros municipios. Yo no sé el dinero que se invierte en otros municipios. Por ejemplo, llámese Pájara, porque está aquí cerca. Si el Cabildo invierte 5 millones de presupuesto en Pájara, invierte 5 en Tuineje, pues bueno, diríamos que es igual, pero no es igual, porque igual nosotros necesitaríamos mucho más para intentar estar más o menos o corregir las deficiencias que tenemos en nuestro municipio con respecto a Pájara. Pero bueno, yo diría en rasgos generales que sí, la verdad que nos están ayudando bastante. Evidentemente tienen sus competencias también en el municipio, donde realizan actuaciones, ya sea en obra, compañero de obra Blas, vemos que se realizan distintas obras, se está llevando también lo que es la obra del plan de regadío con el embalse en Tesejerague y todo ese tipo de actuaciones y otras muchas obras más que actuaciones y convenios y ayudas que deportivas y todo eso. Yo la ayuda o el trabajo que se está haciendo por parte del Cabildo con el municipio, yo lo doy por positivo.
0: Me quería ir ya, pero se me ocurre algo, que estamos delante del centro de mayores. Los mayores que te han contado en este poquito tiempo, ¿qué te dice? Oye, Miguel, tal, ¿están contentos? ¿Necesitan algo especial? ¿Estás centrado con ellos ya o ya te has adaptado a ellos?
1: Yo los mayores, pues bueno, yo, mi oficina está al lado. La concejalía está al lado. Entonces yo diariamente los veo aquí, los mayores de Tuineje. Vivo aquí, incluso tengo mi madre es asidua al centro de mayores de Tuineje. Bueno, yo hablo directamente con ellos, no porque ahora sea concejal de mayores, pero vienen a decirme, pues bueno, yo más o menos las necesidades y las inquietudes y demás. La verdad que muy agradecidos a todos ellos, porque un centro de mayores sin ellos pues serían lo que es, cuatro paredes, ¿no? Ellos solo le dan vida, con sus cursos, con sus talleres de toque, de memoria, bueno, hay una actividad importante de gimnasia, de yoga. Tú vienes por la mañana tempranito y los ves haciendo a ellos gimnasia, la verdad.
0: Preparándose
1: que,
0: para el neurobajo también.
1: Sí, en eso. Y del Ventrajal, pues bueno, voy menos porque bueno, ya te digo que tengo mi oficina aquí y bueno, acabo de llegar ahora, la verdad que muy contentos ellos con el cierre del curso, allí los dejé bailando.
0: Bailando, ¿eh? A las 10 y pico de la mañana.
1: Sí, allí, pues bueno, ellos hicieron sus talleres de risoterapia y demás. Entregamos unos pequeños obsequios, estaban un pequeño brindis y allí quedaron ellos, había una parrandita y estaban bailando. Bueno, es lo que realmente les gusta a ellos y bueno. Pero ya te digo que es un área que ahora mismo llevo, pero que seguramente en breve tendré que dejar desde que se incorpore mi compañera Noelia.
0: Te veo con ganas, Miguel, así que veo que el 2027 te voy a ver en la lista, creo yo, que es muy difícil ahora con toda la ola que está surfeando.
1: Yo querría...
0: Irte a la playa a descansar.
1: Yo querría seguir, evidentemente, siempre estoy a disposición del partido, siempre, pero bueno, los tiempos son los que son. Es el partido quien decide. El partido, estamos hablando, está arreglado. Los municipios menos de 20.000 habitantes, mayores de 20.000 habitantes, todo eso está arreglado y tendrán que decidir cuando se abran los procesos, como no puede ser de otra manera. Ahora hablar, pues bueno, sería más bien de cara a otro tipo de cosas, a especular o a sacar cábalas, pero evidentemente los procesos son los que son. Creo haberle escuchado a mi secretario insular, Blas Acosta, que los procesos van a estar en septiembre, octubre, noviembre. Bueno, cuando se abra tendremos que decidir entre todos, evidentemente. Cuando digo entre todos, pues bueno, hay distintas personas de la agrupación de Tuineje que podrán optar a cargos o a puestos en las listas del Parlamento, del Cabildo o del propio Ayuntamiento. Pues bueno, tendremos que decidir entre todos y ya le digo que intentar poner a los mejores perfiles o las personas que ya tienen que tener, evidentemente, ganas, ilusión y que puedan realmente aportar a dar soluciones a los vecinos. Y bueno, en eso andamos.
0: Solamente ya sí que sí, no tenía que haber dicho que era la última
1: es
0: cuestión.
1: Ya no está dando el sol, ya el sol.
0: Sí, no, y no, aparte no han tocado dos veces la campana, ha pasado más de media hora. Porque hay
1: un... sí, sí.
0: Ha tocado, o sea, cuando empezamos media hora, o sea, es decir, empezamos, tocó la campana y lo ha vuelto a tocar. Pero cuando se está a gusto, estamos a gusto y además estoy haciendo un resumen express de 3 años de legislatura que ha sido mucho. Y bueno, también he venido de Corralejo para acá, a la unidad móvil, plantarnos aquí, es lo que nos caracteriza, salir a la calle donde está la noticia. No nos gusta encerrarnos, somos el único medio que estamos fuera en la calle, 100%, donde está la gente, como ustedes, y ahí estaremos siempre, con la gente. Pero claro, la gente está representada por alguien, que en este caso hablamos con el grupo de gobierno, un poquito, pinceladas de otras áreas, porque es necesario, pero contigo, Miguel, que te debíamos esta entrevista, después de varias cuestiones que hemos estado ahí publicando sobre Tuineje, pero sí quería comentarte, ¿a quién le darías gracias? ¿Quién es tu fortaleza ahora mismo? Lo que sea, personal o política, para que tú sigas siendo el Miguel Andújar, que está aquí hablando con nosotros como representante público. ¿Quién te viene a la cabeza y qué es tu puntal?
1: Bueno, anímicamente mi familia. Mi familia siempre ha estado vinculada a la política. Anímicamente mi familia, mi pareja, a mi tía, Rita Díaz, evidentemente, a mi madre también, aunque también ha estado vinculada a la política, nunca ha tenido un cargo, pero es militante del Partido Socialista de hace más de 40 años, evidentemente políticamente cojo fuerza anímica desde mi familia y también desde los vecinos y de la gente que a uno le lo quiere y le aprecia y muchas veces los veo a ellos con más ganas que yo a usted de que uno mismo a veces, sinceramente,
0: ¿no?
1: Porque tienen... Pero bueno...
0: Achuchándote.
1: Sí. En el tema del ayuntamiento, pues bueno, a mis compañeras del grupo de socialistas y también hay personal, no los puedo nombrar porque no quiere que los nombre, pero ellos saben porque se lo demuestro día a día, o igual ni se los digo tanto como debería, porque la verdad que hacen una labor, me apoyan, me tiran mucho también de uno, porque hay momentos de bajona, no te voy a decir que no, hay momentos que a uno lanza...
0: Lo dejo.
1: Para viento,
0: no,
1: sí.
0: No, hablando claro, lo dejo.
1: Se te pasa por la claro. Se te pasa, sería mentir, no ya. Decir. Pero bueno, yo creo que es como todo, en toda la vida, en todas las facetas de la vida, en el trabajo, en el deporte, también uno, hay momentos que dice, borrón y cuenta nueva. Pero bueno, La entrevista creo que yo te la debí a ti, la verdad que hemos intentado, yo la verdad que me prodigo poco por...
0: No te gusta, ¿no? No te gusta.
1: Por los medios, la verdad, me cuesta salir del municipio, evidentemente agradecido que hayas... Te has desplazado y demás.
0: Y vendremos más. Aparte que el compañero del sur la va a emitir, así que más difusión todavía para algo tan bonito como es hablar de gestión.
1: Me gustaría que estuvieras aquí en las fiestas de Tuineje, si es posible, las fiestas de San Miguel, sobre todo los días principales, como puede ser la romería, el desembarco del Gran Trajal o las propias procesiones con el propio Rebotallo, que ha cogido una fuerza importante en aquí en el pueblo de Tuineje, que es una de las fiestas más multitudinarias, donde mejor nos los pasamos. A temas festivos con la banda de San Miguel, que es la que lo lleva y lo realiza. Y bueno, y si estás por aquí y vienes el día de la procesión, pues también queda usted invitado ya desde al Puyero. El día 29, que es el día de San Miguel, mi santo, o el día 13 de octubre, que es la conmemoración de las victorias de la batalla.
0: Pues con esta invitación me quedo ya. Ah, no vaya a ser que te arrepientas.
1: No, para nada.
0: Muchísimas gracias, Miguel Andújar. Hemos analizado un poquito de lo que ha sido. Pues fíjate, 3 años y teníamos los deberes pendientes de hablar del tema. Y sí, volveremos a Tuineje, sea para este asunto o para otro, para seguir contando la actualidad. Muchísimas gracias a Miguel, ¿verdad? Y a ustedes por vernos y escucharnos en Radio Televisión Sur y en Dunas FM. Un saludo y hasta la próxima entrevista.

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16: Aquí estamos en la iglesia Nuestra Señora del Carmen de Corralejo, en pleno apogeo de las fiestas del Carmen, y este año por primera vez me dicen Petra y Sofía, que se me fue con el calor, están aquí vendiendo toda esta maravilla, que además precios populares, vas a Santiago Compostela y esto mismo por 10, pero aquí tenemos la nuestra Virgen del Carmen. Mira, como ven, tienen... Sofía, cuéntanos la idea y cómo va esto, por favor.
17: Bueno, esto era en vista de que el años anteriores la gente siempre venía para la Virgen del Carmen o gente que está de paso pidiendo algún recuerdo con la imagen de la Virgen del Carmen de aquí. Uh-huh. Entonces, eso se nos metió la posibilidad, conversando con el Padre Berto, que está ahora, uh-huh, de poder pedir. Entonces, cuando vino el comercial, me volví loca un poco pidiendo cosas. Y la verdad que sí está teniendo acogida. Y esperamos también que todos colaboren, porque todo es para el bien de la iglesia, ¿no? Todo esto es beneficio para la iglesia, no para el beneficio nuestro.
16: Que sí, siempre surgen cosas, ¿no? Y pues y luego el recuerdo que se lleva, porque aquí vemos, por ejemplo...
17: Exactamente, porque es la imagen de la Virgen.
16: Hemos llevado la Virgen.
17: Las pulseras son de acero inoxidable, pero... ¿Sabes? Que no se destiñe ni nada por el estilo. Hay de cordón, hay rosarios en varias calidades, hay denarios. Hay una cadenita también ahí con crucifijo, ahí en la que está en el paquetito.
16: Mira qué bien, por 10 euros.
17: La otra pulsera, sí, la otra pulserita es, puede decir que parece una Pandora, ¿no?
16: Pero ¿cómo puede ser tan barato? 6 euros. Seguro que está bendecido esto todo.
17: Sí, todo está bendecido.
16: En la oficina del cura, además.
17: Sí, sí, estamos en el despacho del padre que hemos usurpado.
16: Pues la verdad
17: pues
16: que,
17: nada, agradecer que trabajo que hecho, agradecemos a todas las personas que están colaborando y a las que quieren venir, estamos aquí, ¿no? Verdad, esperándoles cualquier consulta, preguntar por Petra o por Sofía.
16: Sofía y Petra, que están aquí, que son más, pero bueno, para no darles el protagonismo a ellas, que no les gusta, pero una cosita, ¿cuándo pueden venir?
17: Estamos los jueves y los sábados. El día del Carmen vamos a estar también temprano, pero esta vez vamos a estar ya afuera porque me imagino que ese día va a estar muy lleno. Pero cualquier día de que haya misa, estamos atendiendo.
16: Claro, no tiene que ser ya el Carmen. Pueden venir en agosto, un día que estén.
17: Sí, sí.
16: O sea, ¿qué son los días?
17: Jueves, sábado.
16: ¿Sábado? ¿Sobre qué hora más o menos?
17: Estamos desde las 5 de la tarde.
16: 5 de la tarde.
17: Sí, ya a excepción que cuando empiece la misa a las 7:30 ya no se puede atender, claro está.
16: Como dicen ahora en los vídeos, si quieres venir, vení.
17: Exactamente.
16: Gracias, chicas. Venga, verdad, ¿eh?
17: Gracias a ti.
16: Y nos enfocamos porque no quieren ser súper conocidas.
17: No.
16: Si no,
17: no.
16: No quieren ser famosas, pero se lo merecen. Gracias.
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Sí, estas chicas que venían bajo la producción artística de Stock, Aiken and Waterman nos, bueno, trasladaron atrás en el tiempo y nos hicieron recordar uno de sus grandes números uno, exactamente en aquel año, el 1988. Pero prepárate, porque en este martes 14 de julio ya empezamos a saltar de década en década y esto va a ser un no parar en esta edición veraniega. Porque claro, vamos a saltar exactamente del 88 al año 1994. El disco Astronomía Razonable. En ese disco hay un montón de grandes números uno, como Mar Antiguo o Como un burro amarrado a la puerta del baile. Pero hoy, en este martes 14 de julio de 2026, nos quedamos con Lápiz.

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Una canción dedicada a su hija María. Agárrate fuerte a mí, María. Es la gran canción de Los Secretos que ha abierto este nuevo bloque de éxitos del recuerdo. Un bloque, oye, que hacía mucho tiempo que no hacíamos uno de estos. Cantado íntegramente en español.

0: A este lado de la carretera, una genial versión que aparecía en el álbum llamado A tu alcance, de Danza Invisible. Antes nos hemos quedado con una de las grandes canciones de Mikel Erentzun y Diego Vasallo, uno de sus grandiosos éxitos llamado Palabras sin nombre. Estamos en un bloque de éxitos del recuerdo cantado en español con canciones que te sabes de memoria.
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Esta canción en su día la cantó y la popularizó Frank Sinatra cantando con su hija. Pero en esta ocasión hemos recordado al gran Robbie Williams con la actriz Nicole Kidman haciendo sus pinitos cantando este Something Stupid I Love You. Oye, hablando de duetos, ¿recuerdas los inicios de Cher? Pues este es un buen momento para recordar a Sonny and Cher y este I Got You Baby. Y después llegan Maroon 5 con Christina Aguilera, ¿recuerdas?

No nos hemos ido muy atrás en el tiempo, ¿no? Nos hemos quedado en el año 2011 con este Move Like Jagger, la gran canción de Christina Aguilera y Maroon 5, que da un paso en este Recuerdas a otra colaboración también de lujo. Fíjate, este bloque va de colaboraciones de lujo. Por un lado, Sir Elton John, y por otro, la boy band Blue con este Sorry Seem to Be the Hardest Word.

Es que hay colaboraciones, hay duetos magníficos y en este bloque estamos disfrutando de grandes colaboraciones porque empezábamos con la gran Nicole Kidman y Robbie Williams en ese Something Stupid I Love You, Maroon 5, Christina Aguilera con el Move Like Jagger, Sonny y Cher con I Got You Baby y ahora esta gran canción con Blue y Sir Elton John. Esto va bien de duetos, ¿no?

0: Duetos, colaboraciones de lujo, como es el caso de esta gran canción que acabamos de disfrutar en Recuerdas. Marvin Gaye y Tammi Terrell. Ain't nothing like the real thing. Grandes recuerdos para grandes oyentes como tú.
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Si miras entre los discos más vendidos del año 1994, aparece este genial disco de Joaquín Sabina llamado Esta boca es mía, con el que abrimos nueva hora, la segunda, en este martes 14 de julio. Y sí, lo has reconocido, ¿verdad? En esa gran canción de Joaquín Sabina aparece la colaboración del bueno de Rosendo Mercado. Pues así arrancamos la segunda hora, a ver si lo puedo decir bien, de este martes 14 de julio con un montón de recuerdos. Y ahora de los 90, bueno, del 94 al 88, Love Bites. Es una de mis favoritas de esta genial banda llamada Def Leppard.

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Recuerdo. Todos los días, y cuando digo todos los días, hacemos lo que dice esta canción. Gran canción interpretada por Luz Casal, llamada Entre mis recuerdos. Y aquí en Recuerdas suenan tus mejores recuerdos. Fíjate, en este bloque que arrancamos con esta gran canción de esta gallega universal, llegan grandes éxitos cantados en nuestro idioma, cantados en castellano. Ya suenan Presuntos Implicados, pero es que enseguida llega Jarabe de Palo con su mítica

grandes canciones del recuerdo suenan aquí. ¿Recuerdas? ¿Dónde si no?

0: solo uno fuera,
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0: él podría hacer cualquier cosa por un beso de la flaca. Incluso contarle al oído alguna de sus canciones. Hemos recordado al grandioso Pau Donés con una de sus mejores canciones, con La Flaca. Y ahora, ¿recuerdas? Llega la banda Donostiarra, La Oreja de Van Gogh, con Cuéntame

Grandiosa balada de la boy band Backstreet Boys para abrir un nuevo bloque de éxitos del recuerdo aquí en la radio en Recuerdas, donde con este As Long As You Love Me damos paso a una gran canción de película. Y es que ya está sonando la banda sonora de la peli Pret-a-Porter, Inika Mouse, con el Here Comes to Have Stepa. Y si no mueves el dial, aquí en Recuerdas, enseguida vamos a bailar una de las míticas de los 90 de los Real McCoy.

0: Llorando para pedir socorro, ese Cry for Help es una de las grandes baladas de Rick Astley, que en los 80 nos hizo bailar de lo lindo con grandes éxitos como el Never Gonna Give You Up, aunque esta canción se centra en la década de los 90 y cambiaba totalmente de registro. Pasaba de canciones muy, muy, pero que muy bailadas a una imagen totalmente distinta, con un Rick Astley con el pelo largo y con grandes baladas como esta que llegó a ser número uno, Cry for Help, un bloque de éxitos con grandes temas de los 90, Backstreet Boys, Nicky Minaj, Real McCoy y Rick Astley con este Cry for Help.
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16: Bueno, pues ya tengo por aquí preparada la canción veraniega que vamos a disfrutar para terminar la edición de este martes de verano de este 2026. Tengo por aquí una chica que nos encantaba de jovencita, lógicamente, en esas teleseries y esas interpretaciones que hacía en el canal de Disney, en ese Disney Channel, pero es que con este disco que te voy a poner ahora fue cuando rompió un poquito su contrato con aquel genio atrapado y compañía. Hablamos, lógicamente, de Cristina Aguilera. Pero hoy te la traigo con este Ven conmigo solamente tú. Con ella nos vamos. Prometemos volver mañana miércoles con más recuerdos fresquitos en este verano 2026. Nada más. Hasta mañana. Ser buenos. Feliz martes.
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Hasta aquí nuestro programa de hoy. 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
14: Hola, ¿qué tal? Aquí estamos en un sitio histórico, un sitio de batalla. Aquí se han recreado multitud de veces, gracias a asociaciones como Más Ruines que Caín, esa batalla contra los ocupadores ingleses y demás. Bueno, es un sitio de lucha, de trabajo y de tradición. Histórico, a más no poder. Estamos en un Vic también, escucha la campana de aquí de la plaza. Y qué mejor que hablar con un concejal que conoce la tradición de aquí, de Twineje, y que incluso vamos a empezar por ahí. Miguel Darío Andújar Díaz, en la parte política, representa al PSOE, aquí junto a sus compañeros Dulce y compañía, en el Ayuntamiento de Twineje, que lo tenemos aquí al lado, y vamos a hablar de gestión. Nos hemos llegado hasta esta parte de la isla para hablar de este ayuntamiento. Miguel, ¿cómo estás?
15: Pues bien, Fredo. Aquí en la plaza de Twineje, la plaza de mi pueblo, y bien, aquí a la sombrita. La verdad que esta semanita ha cascado bastante el sol, tanto calor, pero ya pega a ver fresquito.
14: Está potente el sol, menos mal que tenemos los alisios y va refrescando. Y bueno, cuéntame un poquito sobre esta zona, porque claro, si tuvieras que presentar así en un medio nacional o alguien que no conoce, ¿cómo presentaría esta zona?
15: Pues bueno, estamos en la plaza de San Miguel Arcángel, aquí la iglesia de nuestro patrón, no solo del pueblo de Twineje, sino municipal, San Miguel. Esto es un BIC, una zona de bien interés cultural, evidentemente no solo por las recreaciones de las batallas del Tamasito y Cuchillete, y bueno, es la plaza de mi pueblo, esta, donde uno ha jugado desde niño, donde te vio nacer, crecer. Y bueno, aparte de ser el casco histórico del municipio de Twineje, aparte, bueno, te toca el tema también sentimental, porque uno no vive muy lejos tampoco de aquí.
14: También tengo que saludar a la audiencia de Radio Televisión Sur a través de la radio y TDT, en esta alianza de contenidos que tenemos, en esos contenidos que compartimos con el compañero David Rodríguez al frente. Así que un saludo a la gente del Centro Sur, que también está escuchando la radio a través de Radio Televisión Sur. Vamos a hablar de gestión también, Miguel, porque con estos parajes y este fin de semana que tenemos por medio, estamos grabando esta entrevista este día 10 de julio ya, en muchos lugares de fiesta, como por ejemplo las playitas. También tenemos ahí en Corralejo la fiesta del Carmen en pleno apogeo, y otros lugares de la isla también. Pero vamos a hablar de gestión. Es la primera vez que te tengo en modo legislatura. Eres una persona que está llevando áreas importantes como vivienda, servicios, obras, servicios, cementerios. ¿Cómo harías un balance de todo lo hecho hasta ahora, desde el 2023? Porque ha habido trabajo, ¿eh?
15: Yo, el balance, pues siempre es positivo, pese a las dificultades, pese a los problemas que había, que hay y que habrán. Pues bueno, siempre un balance positivo. Yo intento establecer mis áreas. Ahora tengo dos áreas más, porque bueno, hay una compañera que se ha dado de baja y las he tenido que asumir, las estoy asumiendo, como por ejemplo es mayores y sanidad. Ahora acabo de llegar de la clausura del curso 25-26 en el centro de mayores de Gran Tarajal. El miércoles lo hicimos aquí en Twineje, la clausura. Y bueno, son dos áreas que estoy llevando también de forma transitoria hasta que la compañera Noelia se incorpore, que está previsto que se incorpore, pues bueno, tan pronto ella pueda, porque bueno, a veces hace falta parar para venir con fuerzas, y bueno, yo llevo esas dos áreas ahora mismo de forma transitoria. Y el balance positivo en cada una de mis áreas. En cada una de mis áreas ha habido problemas, ya le dije que había, hay y seguramente habrá. Y he intentado, pues, establecer, ir a la solución de los problemas. Yo, mi objetivo siempre ha sido el mismo desde que entré, trabajar y darlo todo en todo momento. Y intentar dejar mis áreas mejor de las que las que me encontré. Vamos trabajando en el área de vivienda, en el cementerio. El cementerio, por ejemplo, cuando yo llegué no estaba licitado lo que era el servicio, ya está licitado desde hace 2 años. Vamos a hacer una prórroga ahora por 1 año más. Se han ido haciendo cositas, se va intentando llevar un mejor mantenimiento de los campos santos, áreas como alumbrado público, servicios, obras, agua, limpieza. Bueno, son áreas donde yo en esta legislatura se han aglutinado en torno a mí. Y son áreas de bastante responsabilidad. Estamos hablando de en torno al 45% del presupuesto municipal, y donde, por ejemplo, en alumbrado público, desde el primer momento, pues he visto o me ha llegado las quejas o los problemas que existían. Se han hecho auditorías para cuantificar esa problemática que existe a día de hoy, y hemos venido trabajando y se han hecho, se han dado pasos importantes. Evidentemente la ciudadanía no lo puede percibir a día de hoy porque todavía no está culminado, pero se están dando pasos importantes, y yo espero que, por ejemplo, en los 10 meses que quedan de legislatura pueda al menos sacarlo a licitación, que es la renovación de los 3.000 puntos de luz de todo el municipio, para adaptarlo a normativa y, bueno, así también los cuadros de mando, incorporar también nuevo personal. Bueno, son cosas que uno va trabajando, que la ciudadanía todavía no las palpa, pero yo estoy seguro que vendrán a dar solución y respuesta a problemas de hace décadas, yo diría décadas. En el tema de vivienda, pues bueno, hemos sacado lo que es en Fuerteventura. Somos el único municipio que ha sacado.
8: Eso te iba a decir, que en vivienda han avanzado bastante, a pesar de los pesares.
15: Sí, en vivienda somos el único municipio que ha sacado una subvención para rehabilitar la vivienda privada de la gente. La verdad que la gente, pues muy contenta. Han sido 76 obras menores que hay que fiscalizar y hay que cumplir con los trámites y los procedimientos por nuestra oficina técnica, evidentemente. Estamos hablando de no solo que hemos podido ayudar a todas aquellas personas a desentar y a mejorar sus viviendas para adaptarlas a sus necesidades actuales, sino que también hemos inyectado en torno a medio millón de euros de fondos propios, más los fondos también que han tenido que poner algunas familias, porque así los presupuestos lo conllevan. Entonces estamos adaptando, que también hemos ayudado a generar empleo y a crear economía a las pequeñas y medianas empresas, que son las que realizan estas pequeñas mejoras. La verdad que
8: son empresas casi todas de Fuerteventura o de la zona.
15: Las empresas son todas de Fuerteventura, la gran mayoría de Túnez, pequeñas y medianas empresas. Sí. Hay quien ha cogido o ha tenido que realizar 5 o 6 obras. Hay que decir que las obras no las. Cada propietario o cada beneficiario decide quién le realiza su obra, no lo decide el ayuntamiento, eso es una labor de ellos. Tú coges el presupuesto de las empresas con que tienen más confianza o más afinidad, o que sepa que le van a realizar su obra de la mejor condición, pero la gran mayoría es era de aquí del municipio. Estamos trabajando ya, tenemos aceptada volver a sacar esa subvención. Hay que cumplir los trámites y los procedimientos. Es una subvención que viene del Gobierno de Canarias, del Instituto Canario de la Vivienda, del ICAVI, y ya la tenemos solicitada. Evidentemente no va, es una cuantía muy inferior a la que sí ya tuvimos que realizar. Estamos hablando ahora, está en torno a 180.000 euros, perdón, 140.000 euros, lo que nos tienen preconcedido, pero estamos solicitando más dinero, y en torno a diciembre sabremos cuánto dinero tenemos para volver a sacar esta subvención y volver a llegar a la gente para solucionar los problemas de su vivienda.
8: Y es un tema que se búsqueda de fondos y trabajo, a pesar de bueno, que pueda frenar el personal o demás, ¿no? Porque claro,
14: me llama la atención cómo han conseguido hacer todo esto con el tema de los pagos, porque es un tema que les ha frenado muchísimo, porque desde dentro, desde hay un departamento que es el que organiza todo esto, que es el que al final no lo deciden ustedes, se lleva desde ese departamento que es intervención. Me imagino que ha sido también diana política, ha sido desgaste político de la oposición. Claro, ustedes se ven, se puede decir, me imagino, como indefensos, ¿no? Diciendo, bueno, si yo quiero trabajar pero no me dejan trabajar, o no se puede trabajar, o no puedo trabajar, me imagino que será un poco de angustia.
15: Pues sí.
14: No sé si lo he resumido bien.
15: Sí, Fredo, al fin y al cabo, te voy a... Lo sufrimos como políticos, como concejales, sufrimos esto porque no es normal que un ayuntamiento tengamos... Y nosotros lo padecemos. Hay proveedores que tienen que pagar facturas o lo que sea. Es su dinero. Han dado un servicio. Han entregado suministro. Han hecho un trabajo. Y lo normal es que cobren en tiempo y forma. Mi voluntad como político es que cobrasen en tiempo y forma. Yo no me puedo saltar a la fiscalización. No puedo hacer lo que yo considere para que ellos puedan cobrar. De todas maneras, es un tema que, bueno, si me permites, aunque es el tema más importante de Twinege a día de hoy, o de mayor preocupación tiene, porque son 4 millones que se deben en la calle, y por recomendaciones, pues bueno, jurídicas o bueno, judiciales o como quiera hablarlo, yo este tema no voy a profundizar ahora por el momento. Lo haré, ya lo he hecho, me sigo manteniendo en lo que he dicho. Lo que he dicho en otras entrevistas, en otros medios, como puede ser el de tu compañera Pía, en La Voz de Fuerteventura o en otros medios. Pero si me permite, este tema no quiero tocarlo mucho, pese a ser el más importante, ya digo, por recomendación.
14: Claro, pero solo para finalizar, no para ahondar, sino para finalizar. He nombrado intervención, pero me imagino que está ahí el escollo, ¿no? En intervención.
15: Sí, yo
14: me imagino, no lo sé.
15: Evidentemente,
14: mirando el flujo,
15: si la fiscalización, ya sea por una cosa o por otra, si la fiscalización no se puede pagar la factura, evidentemente.
14: Igual me puedo equivocar y es otro motivo, pero bueno, por eso quería también comentarlo, ¿no?
15: Sí, no.
14: Suele ser ese departamento el que
15: sí,
14: regula,
15: ¿no?
14: Todo
15: para, al fin y al cabo, para pagar, que necesita la firma del tesorero, de intervención y del político, evidentemente. Ahora mismo yo sigo manteniendo que las facturas siguen estando en intervención, por un motivo o por otro. No digo que haya, irregularidades, no voy a hablar de eso, pero sí digo
14: que está el tema judicialmente.
15: La factura está en intervención, y entonces, bueno.
14: Si está el tema judicialmente y no se puede hablar por recomendaciones, lo entiendo.
15: Yo entiendo.
14: Pero quiero que también la gente sepa un poquito, al menos, ¿por qué? Porque sí vemos a la oposición que libremente habla, comenta y dice, pero va al tema político, ¿no? Y claro, el tema político a veces se ve indefenso, oye, que estamos sumidos en un pago suspendido por X motivos y les perjudica a ustedes también.
15: Evidentemente, y más cuando la gente puede valorar, bueno, mientras el político cobre, mientras hacemos nuestro trabajo, no hay problemas con las nóminas, evidentemente, los trabajadores están cobrando, pero bueno, por eso de ahí que estamos pidiendo informes o pidiendo formación o yendo a, bueno, no sé, a que, no, que se pronuncien esos órganos, ya sea tutela financiera o el Tribunal de Cuentas, porque la verdad que hay cosas que no entiendo ni comprendo. Y si yo no las entiendo ni las comprendo, que igual sí debería, porque soy concejal, pues imagínate la ciudadanía pues percibe que el ayuntamiento no está pagando y que no hay dinero. No, si dinero sí hay, pero... Y entiendo una empresa que no quiera volver a trabajar con el Ayuntamiento de Tineja cuando no cobra en un año, medio año o dos años. Ya te digo que es un problema no solo para esas empresas, que también, que sí, que es lo más importante, sino también para la gestión, gestión política. Yo considero y digo que yo estoy, y mis compañeros del Grupo Gobierno, estamos padeciendo y sufriendo esto.
14: Mi pregunta es, si llega alguien de la oposición y dice, no, yo voy a pagar esto en tanto tiempo, ¿cómo lo va a hacer?
15: Pues
14: ¿Por qué has escuchado declaraciones así?
15: Pues con la fiscalización oportuna por parte de la intervención, diría yo.
14: O sea, si yo llego y digo, no, yo llego y prometo que voy a pagar
8: los tantos millones de euros que están en la calle. ¿Cómo lo va a conseguir?
15: Bueno, ¿hay algún político que diga que lo va a hacer?
8: He escuchado algo por ahí, no sé si buscaré
15: no sé
8: de prensa.
15: En qué términos o
8: he escuchado
15: en qué
8: algo. Tenía que mirarlo mientras que habla, lo voy mirando, pero creo que sí, que ha llegado algo, unas declaraciones así.
15: Pero creo que no. Y ya para terminar, porque te dije que no quería profundizar, porque.
8: No.
15: Yo entiendo, y a mí me gusta, me encantaría
8: no,
15: hablar, y de hecho.
8: No busco titulares, sino después.
15: Desde el momento que yo. Desde que yo
8: que no
15: tenga.
8: Soy así, no soy de.
15: Porque titular. Tengo la recomendación, al final acabo una recomendación por parte de. Bueno, en este caso de mi abogado, de no hablar este tema, en tanto en cuanto, pues bueno, no se resuelvan cuestiones que hay pendientes, pero a mí me encantaría hablar. Y yo creo que de hecho he hablado más de lo que a mi abogado le gustaría.
8: Bueno, pues respetando la decisión del abogado y el tema serio como es, que sigo diciendo mis preguntas como comunicador, es cómo va a hacer la persona que afirma que va a pagar todo según lleguen, quiero saberlo y se lo preguntaremos también para no mezclar un partido con otro y no llevarlo a lo político extremo, si me gustaría eso, ¿no? Aunque sea visibilizar que cómo lo van a hacer los demás si ustedes no pueden, están deseándolo. Desde el principio que empezó todo esto y llevando temas a lo familiar, ¿no? Porque claro, no solamente son los cobros, es que lo han llevado a los grandes eventos. Al Tractran, a no sé qué, a no sé cuánto. No se va a poder hacer. Y ha sido la comidilla política por culpa de esta situación de los pagos, ¿no? Pero bueno, que también hay que sufrir las carnes y por eso lo quería rescatar, para visibilizarlo. Pero si está el tema así, mejor vamos a dejar que fluya la justicia y vamos a ver qué sucede ahí, porque hay un intercambio ahí de informaciones. Pero bueno, vamos ahí. La intención es pagar. La intención es que se resuelva toda
15: totalmente
8: la situación,
15: la voluntad,
8: y que fluya, ¿no?
15: La voluntad política totalmente es pagar.
8: Vale. Seguimos con la gestión. Si tuviéramos que mirar un poquito para atrás, Miguel, para el tema de tus áreas, y decir, mira, pues abrimos la revista, esto es lo que se ha hecho, hemos ido con el tema de vivienda, hemos ido con el tema de las luminarias, ¿qué más podíamos comentar?
15: Yo tengo áreas poco lo dijo una vez una periodista, poco visibles, evidentemente. Sí, evidentemente hay áreas más visibles, como puede ser festejo, cultura, eventos. Yo tengo, pero son fundamentales porque estamos en todas y cada una de ellas. Vamos.
8: Servicio está siempre ahí, está.
15: Vamos antes, durante y después de cualquier evento. Acabamos de terminar las fiestas de San Pedro en las playitas. Ya estamos o ya se está celebrando las fiestas del Carmen en Ginijinama. Y los operarios de obras y servicios están ahí, ya sea con la empresa Fomento o con el servicio externo de limpieza o con el propio personal de la casa. Se han hecho el día a día, pues atender el día a día, pues son cosas que te requieren mucho tiempo. Te quita, no es que te quita, sino que tú le tienes que emplear mucho tiempo desde la primera hora de la semana, del día hasta final del día. Pero bueno, hay áreas como, por ejemplo, en obras se han hecho obras de asfaltado aquí en Tuines del Pueblo. En esta legislatura se ha terminado se terminó el que venía empezado de Gran Trajal. Se han hecho obras de asfaltado en el tema rústico. Tenemos pendiente, antes de finalizar la legislatura, sacar 2-3 planes asfaltados que nos quedan pendientes, en torno a 500.000 euros cada uno en distintas zonas repartidas por todo el municipio. Obras como la acera de la Aceitún, obras menores, la pintada de la casa consistorial. Bueno, en el tema de agua estamos pendientes de sacar a licitación un nuevo contrato. Ya te digo que son áreas que hay que atender el día a día, la atención diaria al vecino, cosas que no se pueden ni políticamente no se pueden publicar, porque bueno, al fin y al cabo no tienen esa repercusión, por eso te digo que no son tan visibles como las demás. Y bueno, yo te lo dije antes, yo creo que en cada una de mis áreas se han ido avanzando, y el objetivo es ese, mi objetivo es ese, intentar dejarla mejor de las que yo la encontré, en cada una de mis áreas.
8: Miguel, ¿y qué tal con los socios de gobierno? A ver, Candy se echó a un lado, te imagino que si hemos hablado de tema económico, ella también fue la diana principal, y bueno, pues el acusado de incompetente, de que no ha hecho nada, de no sé qué. Bueno,
14: cuando es lo mismo que están aguantando ustedes, ¿no? Digamos, esa retención de dinero que está ahí, que al final todo va al dinero, al amor o al dinero, y el amor-odio o el dinero, y resulta que se echa a un lado, llega David. ¿Cómo es la relación ahora con los compañeros? ¿Va fluyendo? ¿Están compactados? ¿Hay diálogo? ¿Cómo lo ves?
15: Yo con el tema de Candy, pues nada, yo en su día sacamos desde el Partido Socialista en Túnez, pues nada, más bien agradeciéndole, porque nunca es fácil en este tipo de puestos, hay que agradecerle a todo el mundo, porque yo creo que son puestos donde uno pues deja más de lo que se lleva, deja más, no solo la cuantía económica, que bueno, mucha gente dirá por los sueldos y demás, aquí pagas una certidumbre familiar, aparte te repercute, toda esta situación te repercute, lo personal, no es fácil la situación del Ayuntamiento de Túnez, temas derivados a falta de personal, a temas de sin plan general, todo ese tipo de cosas, pues bueno, y te llegan temas como el tema de esto del impago, volvemos al impago, y donde tienes que emplearle un montón de tiempo, y todos esos temas que tenías y tienes, hay que venir trabajando. Entonces, al fin y al cabo, el tiempo es el que es, y hay que dedicarle tiempo realmente a las cosas importantes para el uso, para el disfrute de nuestros vecinos y de nuestros vecinos. Yo, pues bueno, agradecerle a Candy pues su labor, y entendemos, yo por lo menos lo entiendo, porque bueno, este tipo de situaciones a veces te lastran y te pesan en lo personal, en lo anímico, en lo físico y en lo familiar también. Por otro lado, pues bueno, David ha llegó con muchas ganas, con mucha ilusión, mucha fuerza, normal en este tipo de situaciones, cuando uno ostenta un cargo de máxima responsabilidad, no puede ser de otra manera, evidentemente. Yo, de todos los concejales, de mis socios de gobierno, diría que con el mejor trato personal que tengo ha sido siempre con David, será una cuestión de amigos comunes, un tema de edad, que somos de la misma edad también. Pero bueno, yo veo a David, pues bueno, también abrumado con el tema este del problema que tenemos de los pagos, y está en ello, y esperemos que a ver cómo conseguimos resolver o desenvolver toda esta situación que tenemos.
14: ¿Sabes si se podría llamar al gobierno de España para hoy decirles, o ya se ha tocado el gobierno de España? Sí, sí. Bueno, ya hemos dicho que no quería yo tocarlo, y pido disculpas.
15: Es un tema que precisamente,
14: sí, igual queda de pesado.
15: Como te dije, que ante la baja de la compañera Noelia, yo tuve que asumir áreas de mayores y de sanidad. Uh-huh. David, el alcalde, ha tenido que asumir intervención y contratación. Uh-huh. Entonces, él ahora está encargado en el tema de ese, y
14: pues a ver si hablamos con él.
15: Desde que entró también.
14: Hablaremos con él.
15: La verdad que se está moviendo. A mí, bueno, tenemos comunicación diaria, evidentemente fluida, con el tema este de todos los temas, pero sobre todo el tema más importante, que es el tema de los pagos. Y yo espero que por una cosa o por otra o se pueda desenvolver y se pueda pagar. Realmente es el objetivo número uno.
14: Bueno, una cosa ha llevado a la otra, de Candy a David, y
15: es
14: verdad
15: que todos los temas llevan a lo mismo.
14: Sí, sí, sí, como mismo decíamos, ¿no?
15: Yo no quiero hablar por recomendación.
14: De proyectos, pero si ves comprometido el tema de pagos y no te dejan funcionar, ¿no? Por ejemplo, a nosotros nos bloquean la cuenta. Bueno, las guerras hoy en día son económicas. No, bloqueo de tantos millones, bloqueo de tantos no sé qué, a países enteros, millones y millones. ¿Cómo no va a hablarse de economía cuando en un ayuntamiento dependen del dinero también y está la situación que está ahí bloqueada? Claro, es muy fácil hacer política luego desde la oposición diciendo, no, es que yo haría, yo lo resolvería. También hablaremos, intentaremos hablar de este tema para ver cómo lo resolverían, porque oye, pues llamen y resuélvanlo ya para que se resuelva ya, que la gente quiere cobrar, digo yo, me imagino. Pero bueno, volviendo un poco al tema político, lo que es en sí Partido Socialista, se acerca poco a poco las elecciones, poco a poco, ya mucha gente está en modo elecciones ya, muchos partidos, muchos municipios, muchos lugares en el gobierno de España continuamente, Canarias, modo elecciones, ya, todo se adelanta, se prematura. vienen con ganas, el Partido Socialista, de seguir luchando si les dejan y les dan oportunidad por el municipio?
15: Sí, hombre, claro, ganas no nos puede faltar nunca a los que estamos ahora mismo en el partido. Evidentemente, si no tuviéramos ganas, tendríamos que dar un paso atrás o un paso al lado. Eso está claro. Ya sea hoy mismo como concejal, si yo dijera aquí que no tuviera ganas, lo primero que tendría que ir al registro y decir, me voy. Porque una persona sin ganas, sin ilusión, pese a las dificultades, tiene que, eso es lo mínimo que tiene que tener una persona. Y bueno, como partido, pues bueno, vamos a intentar culminar como grupo político, culminar esta legislatura, intentar sacar todas aquellas cosas que tenemos en marcha o que tenemos o lo máximo posible. Y al tema de partido político, pues bueno, evidentemente las elecciones están ahí, están a 10 meses, pero ya uno también las está mirando desde el reojo. Y bueno, intentaremos hacerlo un trabajo desde el grupo político lo mejor posible para intentar sacar a una serie de personas, hombres y mujeres, lo que se llama una plancha o una lista electoral, donde las personas se vean reflejadas y haya confianza para poder volver a pedirle el voto a los ciudadanos.
14: ¿De qué estás más orgulloso de lo que llevas de tu oportunidad ahora aquí en modo gestión? ¿De qué estás más orgulloso o qué te gustaría también seguir avanzando para dejar un trabajo bien hecho si en caso de que haya un cambio?
15: Bueno, el más orgulloso, pues se han hecho cosas por parte de mis áreas. El tema de vivienda, ya te digo que por sacarlo por primera vez en Twinés y probablemente lo volvamos a sacar ahora por segunda vez, pues la verdad que ver tan... de haber dado respuesta a tantas personas que tenían necesidades en sus viviendas, la verdad que yo creo que ha sido una de las medidas de esta legislatura. Orgulloso, pues bueno, en el día a día, en el trato, en intentar solventar aquellas cositas del día a día, en dar respuesta rápidamente. Son cosas, el día a día de lo que te pide la gente. Sigo caminando y sigo trabajando y dando pasos con el tema de la modernización y modernización del alumbrado público en todo el municipio, no en un pueblo ni en una calle, sino en todo el municipio, para adaptar la normativa, para cumplir normativa. Bueno, sigo trabajando en eso. Ya hemos publicado en esta semana pasada en el BOE, pues bueno, la estructura de costes. Es un requisito que tenemos que cumplir para estar expuesto 20 días y todo aquel que quiera ir alegando. Son pasos que se van a ir dando y probablemente, pues bueno, eso vaya a dar respuesta, como ya le dije antes, a mucha solución. Voy por área por área. Si conseguimos sacar a licitación el nuevo contrato de aguas residuales en este caso, pues bueno, creo que también sería una muy buena medida para el municipio, dado que el actual contrato pues tiene en torno a 20, 25 años. Probablemente eso vaya a mejorar mucho y demás. El tema de limpieza, un contrato que prácticamente desde que entró es deficiente. A mí me gustaría enfocar la última parte de la legislatura a un encargo de unos nuevos pliegos que abarquen, pues bueno, más personal, más maquinaria, más frecuencia en las maquinarias. En pueblos como Tuineje no se puede permitir que tengamos un barrendero mediodía. Media jornada laboral, ni como Discamanita. Habrá que sentarse y establecer que haya el personal suficiente en distintos pueblos, en Tarajalejo, en las playitas, donde hay suficiente personal, suficiente maquinaria para dar respuesta y solución. Somos 17.000 habitantes hoy en día en Tuineje, hemos crecido con respecto a cuando se formalizó este contrato. Y bueno, a mí me gustaría también la última parte de la legislatura, pues eso, intentar encargar unos nuevos pliegos que den respuesta y solución a muchos problemas en limpieza y quizás también en otras áreas. Y bueno, seguimos trabajando a intentar sacar algún tipo de obra. Sabes que tenemos los presupuestos prorrogados, los tenemos prorrogados. Capítulo 6, lo que es obras, pues lo tengo, el presupuesto no lo abarca. Pero sí tenemos que de aquí a final de legislatura sacar esos tres planes asfaltados, dos urbanos y uno rústico, en torno a 500.000 euros cada proyecto. También intentar sacarlo lo antes posible. Y bueno, y seguir como llevamos desde las áreas, desde el minuto uno desde que llegamos, en el día a día, atender el día a día y dar respuesta y solución a todas y cada una de las áreas de mis compañeros para que se puedan seguir desarrollando los eventos, las fiestas, o en dependencia de cualquier índice, ya sea de mayores o culturales y demás, bueno, dar respuesta lo antes posible.
14: Y ya para finalizar, Miguel, tenemos un partido socialista en el Cabildo y un coalición canaria también. ¿Y qué tal es la relación con el Cabildo? ¿Hay apoyo? ¿Notan respaldo? ¿Hay compacto? Es decir, ¿fluye la cosa? ¿Hay fuerza o inercia? O sea, ¿o inherente o es inherente y no necesitan más respaldo todavía? ¿Cómo lo ves?
15: Yo creo,
14: sinceramente,
15: no,
14: siendo
15: no,
14: un poquito.
15: No, no, la verdad que. La
14: siendo
15: verdad
14: un
15: que,
14: poco municipalista.
15: La verdad que el Cabildo.
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0: Hey Google, call Victoria.
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1: ¿Tuviste lo último que se inventaron? Ya no puedo más. 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
1: I can't do this anymore. Lo siento, pero ya. 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
2: 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Son las 3 de la tarde y 10 minutos.

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1: 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Son las 3 de la tarde y 27 minutos.

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1: Son las 4 de la tarde y 10 minutos.

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9: Venezuela. Estuvimos en el mes de octubre, dimos dos conciertos en Teresa Carreño con la Orquesta Nacional, que es la más antigua de América. Y bueno, ya se estaba presagiando, era difícil andar por las calles, nos aconsejaban que no saliéramos. El índice de violencia es muy alto, creo que mueren al año 50.000 personas en las calles y secuestros. Y bueno, ya saben ustedes lo que está ocurriendo. Nuestro corazón está con el pueblo venezolano, con nuestros compatriotas que están allá, sus descendientes, para los que cantamos en Barquisimeto, en Maracay, y nos llevamos una magnífica impresión. Aquella gente, muchos no conocen la tierra de sus padres, pero tienen grupos folclóricos muy bien vestidos, cantaniza, folía, malagueña, es una cosa realmente emocionante. Nosotros tenemos colgada la versión que hicimos en el Teresa Carreño con la Orquesta Nacional del joropo por antonomasia, el Alma Llanera, que vamos a cantar esta noche aquí un poco más adelante, y se lo vamos a dedicar a toda la gente que siente Venezuela, haciendo votos porque recuperen la calma y la tranquilidad, y también los gobernantes tengan un poco más de cuidado con lo que están haciendo.

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estar mal. Esa es una de las canciones que muestra la positividad y la superación que siempre ha estado presente en cada una de las letras de Langui. Llega con la colaboración de Mikkel Nielsen. Esto se incluye en su nuevo trabajo llamado Hola. Para ti llega lo nuevo de Langui.

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25: 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Son las 4 de la tarde y 56 minutos.

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0: Qué grande, qué bueno el maestro Fito Páez.
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0: Sonando en la antena de los actuales. Súper extraño.
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0: ¿Para qué? Para que estés actual, Marsegui y Álvaro Díaz. No.

Marsegui, Álvaro Díaz, Paqué, atención a Slick Token, Emergence.

está girando en todas las plataformas Emergence. Desde su álbum, el cuarto disco, en Incardia. Los británicos combinan elementos de pop, rock, pop clásico, pop metal. Voces indie pop conmovedoras que mezcla explosiva. Después de Sam Dawin. Y un éxito que era This Place Will Be Come to Tom. Vuelve en esta nueva etapa. Sleep Token.

0: sido una de las canciones más laureadas, más trilladas, más radiadas en todas las plataformas, en todas las radios a nivel global. Se trata de Birds of a Feather, que ha llegado muy bien a este momento actual y que da paso a la reina de Lola Índigo, María Becerra y Viano Antillano.
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0: Antillano, Antillano, la reina. Y ya se prepara en nada. Linkin Park. Atención a Chu Fisher.
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0: Paloma tapa de Emilia Strong al frente de la banda de My Sedona con temazo Two Faces, Linkin Park, que suena lo más
1: actual.
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0: tema, buena canción. Ella se llama Jaila Hickmon. Dochi, artísticamente rapera, cantante norteamericana, tomó prestado ese tema, se hizo viral. Es de Tampa, Florida. Anxiety. Lleva mucho tiempo y está programado aquí en lo más actual. Como ella, Neil Moliner.
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0: Esto es Nexo 04, tu cuerpo en braille. Si quieres, puedes conectarte a lo más actual. Últimos minutos.

24 años, que no sabemos nada del norteamericano que saltó al éxito de la mano de Sexy Son, pues en el Moliner recibimos a Noah Cahan de Great Divides. Una nueva canción, Amistades Perdidas, por ahí versa la historia. Será su próximo disco, el cuarto. I can't recall.

0: No Cagan vuelve con Cuarto Trabajo. Amistades que se pierden con el paso del tiempo. ¿Te acuerdas de Extinction? No Cagan vuelve después de 4 años para conquistar tus oídos. Llega el momento de poner punto y seguido. Lo hacemos con Despistados por Volver a Verte. Luego Diego Torres y esto para Última Noche. Y más tarde, Lala, Love You. La mitad de la mitad.
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0: bueno, ahí desafina un poquillo.
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2: Bien, amigos actuales, amigas actuales, horas y horas, el sonido actual llega pues a su punto y final. Por hoy, claro. Pablo Alborán y Tiara Sfeir. Vámonos aquí. Buena vida.
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0: Y martes. Pero aquí, en Dunas FM, desde hace 16 años, seguimos creciendo junto a ti. Y tú también, claro. Gracias por elegirnos. 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

0: artista el sevillano, Beret, el Cupido. Uno de los últimos gritos que lanza este artista, que ha sido uno de los grandes impulsores del sonido urbano en nuestro país. Beret.
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0: Engatusao, aquí está Vico. ¿Qué le pasa? ¿Engatusao? A ver. Vico, cuéntanos. Lo más actual.

Ahí están, Gatusao, Gatusao. Muy de actualidad, muy de moda, muy actual. La voz, los ritmos, el sonido, las letras de esta ochentera llamada Vico. Colaboración de Nin Molineri, Rosalén, enséñame.

Vaya rollo más bueno tiene Neil Moliner, ¿eh? Qué buen contacto, qué feeling. Rosalén, desde Albacete, enseña, enséñame. Baba acompaña a Zed en No Gravity. Sonido del momento. Dreaming.

0: de la mano juntos, sí, Ceci.
1: Vamos.
0: No Gravity. Esto increíble. Andrea Bocelli.

¿Quién lo iba a decir que se unieran las voces de la artista latina Karol G? Una de las voces más actuales del momento, con el veterano cantante italiano Andrea Bocelli, versionando Vivo por él.

0: Chain Smokers y la voz de King Petras, Don't Lie. Te dejo con Nino Vargas.
1: 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No quisiera molestar, pero te he visto bonita y yo no me pude aguantar. Cosas que contarte que no sé cómo.
0: Colaboración de La Cebolla, La Primera Vez.

0: cantar, de presentar canciones nuevas. Ya teníamos una, Un Verano Contigo, y ahora la primera vez, junto a La Cebolla.
1: La Cebolla.
0: Lo más actual presenta enseguida a Katy Perry, Woman's World.
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0: Mujeres del Mundo de Katy Perry suena en lo más
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0: estas guerreras quizá podrían salvarnos de este mundo tan cruel, ¿verdad? Hendrix, son las K-pop guerreras, sin duda. Golden, el éxito del momento que está copando todos los mercados.
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0: Bueno, y otro disco que está ocupando grandes posiciones en listas de ventas es el nuevo álbum de Taylor Swift, The Fate of Ophelia. Escúchalo.

nos espera un añito cargado de singles que se van a lanzar de este álbum que viene pisando fuerte en los mercados discográficos a nivel global. Lo mismo que Relesfe desde Mallorca y para el mundo, tú vas sin Fab.

Además, una colaboración con Alejandro Sanz, que merece muy mucho la pena, igual que Tú vas sin Fab desde Mallorca, el bueno de Relsve. No olvides que el tema que participa Relsve con Alejandro Sanz se titula No me tires flores. Aquí está Sabina Carpenter.

desde Málaga, lárgate, pero antes vamos a disfrutar de Max Smith. Otro super mega éxito del momento que suena en la radio. Stay till you wanna dance, Mal Smith.

0: a la última creación de la malagueña Ana Mena. No largamos, sí, pero solo si es contigo. Aquí está Sam Fielder, Elton John. Más tarde estaremos en compañía de David Guetta, Teddy Swings y John Snyder.
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0: ¡Qué trallazo! ¡Gon, gon, gon! De David Guetta con las colaboraciones de Teddy Swims y Tom Sanai. Suena en lo más...
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0: Esto es lo primero que escuchamos todos. Antes de nacer, distinguimos la voz de nuestra madre. Se ha comprobado que antes de nacer, si escuchamos una grabación con su voz, nuestro ritmo cardíaco aumenta. Si la grabación es de otra mujer, no. Nuestro primer acto nada más llegar al mundo es soltar un tremendo sonido. Así le decimos al mundo, ¡eh! ¡Ya estoy aquí! ¡He nacido! Ahora, en el siglo XXI, el sonido es uno de los pilares fundamentales de la comunicación humana.
1: Hola, mamá.
2: Hola, hijo. ¿Cómo estás?
1: Bien, bien.
0: Cuando nuestra vida está en peligro. Cuando tenemos algo que celebrar. ¡Sorpresa! Y cuando queremos decir todos juntos que estamos disfrutando. Y es que el sonido sigue siendo la forma más directa, instintiva y clara de transmitir un mensaje.
3: Cásate conmigo.
2: Sí.
0: ¿Lo has oído bien? Confía en el sonido para enviar tu mensaje. Es básico. Un susurro directo a la emoción.
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1: Hola, hola, aquí estamos con un nuevo baile Super Dance de manos de la formación Matrix en el año 2002 y el featuring de Sarina. Bailábamos este Water on Venus.

Sushi se encargaba de planchar esto en España, llegaba desde Holanda y se planchaba en el año 2002, Matrix featuring Sarina. Eso se llama Water on Venus y es el disco recomendado en Conexión Superdance. Bien bailado, por supuesto. Hasta luego, chao.

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y de nuevo muy contento porque puedo disfrutar de unos minutos para enseñarte lo que es el sonido Super Dance. Nos llega desde Murcia, D-Face, featuring Cass, Left Your Rock.

gigantes, me encanta. Las primeras producciones de Emo DJ con el vocal de Cass eran buenísimas. D-Face featuring Cass, Live Your Love, en el año 2007. Espero que te haya quedado claro qué es esto de Super Dance y si no, búscanos en las redes sociales. Te vamos a informar. Adiós, adiós.

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Sí, estas chicas que venían bajo la producción artística de Stock, Aiken and Waterman nos, bueno, trasladaron atrás en el tiempo y nos hicieron recordar uno de sus grandes números uno, exactamente en aquel año, el 1988. Pero prepárate, porque en este martes 14 de julio ya empezamos a saltar de década en década y esto va a ser un no parar en esta edición veraniega. Porque claro, vamos a saltar exactamente del 88 al año 1994. El disco Astronomía Razonable. En ese disco hay un montón de grandes números uno, como Mar Antiguo o como Un Burro Amarrado a la Puerta del Baile. Pero hoy, en este martes 14 de julio de 2026, nos quedamos con Lápiz.

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Una canción dedicada a su hija María. Agárrate fuerte a mí, María. Es la gran canción de Los Secretos que ha abierto este nuevo bloque de éxitos del recuerdo. Un bloque, oye, que hacía mucho tiempo que no hacíamos uno de estos. Cantado íntegramente en español.

0: A este lado de la carretera, una genial versión que aparecía en el álbum llamado A tu alcance, de Danza Invisible. Antes nos hemos quedado con una de las grandes canciones de Mikel Erentzun y Diego Vasallo, uno de sus grandiosos éxitos llamado Palabras sin nombre. Estamos en un bloque de éxitos del recuerdo cantado en español con canciones que te sabes de memoria.
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0: Una gran canción de Ana, José y Nacho, uno de sus números uno, La fuerza del destino.
1: Hola, ¿qué tal? Aquí estamos en un sitio histórico, un sitio de batalla. Aquí se han recreado multitud de veces, gracias a asociaciones como Más Ruines que Caín, esa batalla contra los ocupadores ingleses y demás. Bueno, es un sitio de lucha, de trabajo y de tradición. Y histórico, a más no poder. Estamos en un Vic también, escucha la campana de aquí de la plaza. Y qué mejor que hablar con un concejal que conoce la tradición de aquí, de Tuineje, y que incluso vamos a empezar por ahí. Miguel Darío Andújar Díaz, en la parte política, representa al PSOE, aquí junto a sus compañeros Dulce y compañía, en el Ayuntamiento de Tuineje, que lo tenemos aquí al lado, y vamos a hablar de gestión. Nos hemos llegado hasta esta parte de la isla para hablar de este ayuntamiento. Miguel, ¿cómo estás?
2: Pues bien, Fredo. Aquí en la plaza de Tuineje, la plaza de mi pueblo, y bien, aquí a la sombrita. La verdad que esta semanita ha cascado bastante el sol, ha tanto calor, pero ya pega a ver fresquito.
1: Está potente el sol, menos mal que tenemos los alisios y va refrescando. Y bueno, cuéntame un poquito sobre esta zona, porque claro, si tuvieras que presentar así en un medio nacional o alguien que no conoce, ¿cómo presentaría esta zona?
2: Pues bueno, estamos en la plaza de San Miguel Arcángel, aquí la iglesia de nuestro patrón, no solo del pueblo de Tuineje, sino municipal, San Miguel. Esto es un BIC, una zona de bien interés cultural, evidentemente no solo por la

0: no solo por las recreaciones de las batallas de Tamasite y Cuchillete, y bueno, en la plaza de mi pueblo, esta, donde uno ha jugado desde niño, donde te vio nacer, crecer, y bueno, aparte de ser el casco histórico del municipio de Tuineje, aparte, bueno, te toca el tema también sentimental, porque uno no vive muy lejos tampoco de aquí.
1: También tengo que saludar a la audiencia de Radio Televisión Sur a través de la radio y TDT en esta alianza de contenidos que tenemos, en esos contenidos que compartimos con el compañero David Rodríguez al frente. Así que un saludo a la gente del Centro Sur que también está escuchando la radio a través de Radio Televisión Sur. Vamos a hablar de gestión también, Miguel, porque con estos parajes, este fin de semana que tenemos por medio, estamos grabando esta entrevista este día 10 de julio ya, en muchos lugares es fiesta, como por ejemplo las playitas, también tenemos ahí en Corralejo la fiesta del Carmen en pleno apogeo, y otros lugares de la isla también. Pero vamos a hablar de gestión. Es la primera vez que te tengo en modo legislatura. Eres una persona que está llevando áreas importantes como vivienda, servicios, obras, servicios, cementerios. ¿Cómo harías un balance de todo lo hecho hasta ahora, desde el 2023? Porque ha habido trabajo, ¿eh?
0: Yo, el balance, pues siempre es positivo, pese a las dificultades, pese a los problemas que había, que hay y que habrán, pues bueno, siempre un balance positivo. Yo intento establecer mis áreas. Ahora tengo dos áreas más, porque bueno, hay una compañera que se ha dado de baja y las he tenido que asumir, las estoy asumiendo, como por ejemplo es mayores y sanidad. Ahora acabo de llegar de la clausura del curso 25-26 en el centro de mayores de Gran Tarajal. El miércoles lo hicimos aquí en Tuineje, la clausura. Y bueno, son dos áreas que estoy llevando también de forma transitoria hasta que la compañera Noelia se incorpore, que está previsto que se incorpore, pues bueno, tan pronto ella pueda, porque bueno, a veces hace falta parar para venir con fuerzas, y bueno, yo llevo esas dos áreas ahora mismo de forma transitoria. Y el balance positivo en cada una de mis áreas. Ha habido problemas, ya le dije que había, hay y seguramente habrá. Y he intentado pues establecer, ir a la solución de los problemas. Mi objetivo siempre ha sido el mismo desde que entré, trabajar y darlo todo en todo momento. Y intentar dejar mis áreas mejor de las que de las que me encontré. Vamos trabajando en el área de vivienda, en el cementerio. El cementerio, por ejemplo, cuando yo llegué no estaba licitado lo que era el servicio, ya está licitado desde hace dos años. Vamos a hacer una prórroga ahora por un año más. Se han ido haciendo cositas, se va intentando llevar un mejor mantenimiento de los campos santos, áreas como alumbrado público, servicios, obras, agua, limpieza. Bueno, son áreas donde yo esté en esta legislatura, se han aglutinado en torno a mí, y son áreas de bastante responsabilidad. Estamos hablando de en torno al 45% del presupuesto municipal, y donde, por ejemplo, en alumbrado público, desde el primer momento pues he visto o me ha llegado las quejas o los problemas que existían. Se han hecho auditorías para cuantificar esa problemática que existe a día de hoy, y hemos venido trabajando y se han dado pasos importantes. Evidentemente la ciudadanía no lo puede percibir a día de hoy porque todavía no está culminado, pero se están dando pasos importantes, y yo espero que, por ejemplo, en los 10 meses que quedan de legislatura pueda al menos sacarlo a licitación, que es la renovación de los 3.000 puntos de luz de todo el municipio para adaptarlo a normativa, y bueno, así también los cuadros de mando, incorporar también nuevo personal. Bueno, son cosas que uno va trabajando, que la ciudadanía todavía no las palpa, pero yo estoy seguro que vendrán a dar solución y respuesta a problemas de hace décadas, yo diría décadas. En el tema de vivienda, pues bueno, hemos sacado lo que es en Fuerteventura. Somos el único municipio que ha sacado.
1: Eso te iba a decir, que en vivienda han avanzado bastante, a pesar de los pesares.
0: Sí, en vivienda somos el único municipio que ha sacado una subvención para rehabilitar la vivienda privada de la gente. La verdad que la gente, pues muy contenta. Han sido 76 obras menores. obras menores que hay que fiscalizar y hay que cumplir con los trámites y los procedimientos por nuestra oficina técnica, evidentemente. Estamos hablando de no solo que hemos podido ayudar a todas aquellas personas a desentar y a mejorar sus viviendas para adaptarlas a sus necesidades actuales, sino que también hemos inyectado en torno a medio millón de euros de fondos propios, más los fondos también que han tenido que poner a algunas familias, porque así los presupuestos lo conllevan. Entonces estamos adaptando, que también hemos ayudado a generar empleo y a crear economía a las pequeñas y medianas empresas, que son las que realizan estas pequeñas mejoras. La verdad que...
1: ¿Son empresas casi todas de Fuerteventura o de la zona?
0: Las empresas son todas de Fuerteventura, la gran mayoría, la gran mayoría de Túnez, pequeñas y medianas empresas. Uh-huh. Hay quien ha cogido o ha tenido que realizar 5 o 6 obras. Hay que decir que las obras no las... Cada propietario o cada beneficiario decide quién le realiza su obra, no lo decide el ayuntamiento, eso es una labor de ellos. Tú coges el presupuesto de las empresas con que tienen más confianza o más afinidad, o que sepa que le van a realizar su obra de la mejor condición, pero la gran mayoría era de aquí del municipio. Estamos trabajando ya, tenemos aceptada volver a sacar esa subvención. Hay que cumplir los trámites y los procedimientos. Es una subvención que viene del Gobierno de Canarias, del Instituto Canario de la Vivienda, del ICAVI, y ya la tenemos solicitada. Evidentemente no va, es una cuantía muy inferior a la que sí ya tuvimos que realizar. Estamos hablando ahora, están en torno a 180.000 euros, perdón, 140.000 euros, lo que nos tienen preconcedido, pero estamos solicitando más dinero y en torno a diciembre sabremos cuánto dinero tenemos para volver a sacar esta subvención y volver a llegar a la gente para solucionar los problemas de su vivienda.
1: Uh-huh. Y es un tema que se búsqueda de fondos y trabajo, a pesar de que pueda frenar el personal o demás, ¿no? Porque claro, me llama la atención cómo han conseguido hacer todo esto con el tema de los pagos, porque es un tema que les ha frenado muchísimo, porque desde dentro, desde hay un departamento que es el que organiza todo esto, que es el que al final no lo deciden ustedes, se lleva desde ese departamento, que es intervención. Me imagino que ha sido también diana política, ha sido desgaste político de la oposición. Claro, ustedes se ven, se puede decir, me imagino, como indefensos, ¿no? Diciendo, bueno, si yo quiero trabajar pero no me dejan trabajar, o no se puede trabajar, o no puedo trabajar, me imagino que será un poco de angustia.
0: Pues sí.
1: No sé si lo he resumido bien.
0: Sí, Fredo, al fin y al cabo, lo sufrimos como políticos, como concejales, sufrimos esto porque no es normal que un ayuntamiento tengamos el... Y nosotros lo padecemos. Hay proveedores que tienen que pagar facturas o lo que sea. Es su dinero. Han dado un servicio. Han entregado suministro. Han hecho un trabajo. Y lo normal es que cobren en tiempo y forma. Mi voluntad como político es que cobrasen en tiempo y forma. Yo no me puedo saltar a la fiscalización. No puedo hacer lo que yo considere para que ellos puedan cobrar. De todas maneras, es un tema que, bueno, si me permites, aunque es el tema más importante de Túnez a día de hoy, o de mayor preocupación tiene, porque son 4 millones que se deben en la calle, y por recomendaciones, pues bueno, jurídicas o bueno, judiciales o como quiera hablarlo, yo este tema no voy a profundizar ahora por el momento. Lo haré, ya lo he hecho, me sigo manteniendo en lo que he dicho. Lo que he dicho en otras entrevistas, en otros medios, como puede ser el de tu compañera Pía en La Voz de Fuerteventura o en otros medios. Pero si me permite, este tema no quiero tocarlo mucho, pese a ser el más importante, ya digo, por recomendación.
1: Uh-huh. Claro, pero solo para finalizar, no para ahondar, sino para finalizar. He nombrado intervención, pero me imagino que está ahí el escollo, ¿no? La intervención.
0: Sí, yo
1: me imagino, no lo sé.
0: Evidentemente,
1: mirando
0: si la fiscalización, ya sea por una cosa o por otra, si la fiscalización no se puede pagar las facturas, evidentemente.
1: Uh-huh. Igual me puedo equivocar y es otro motivo, pero bueno, por eso quería también comentarlo, ¿no?
0: Sí, no.
1: Suele ser ese departamento el que
0: sí, regula todo eso. Para, al fin y al cabo, para pagar, necesitas la firma del tesorero, de intervención y del político, evidentemente. Ahora mismo yo sigo manteniendo que las facturas siguen estando en intervención, por un motivo o por otro. No digo que haya, irregularidades, no voy a hablar de eso, pero sí digo
1: que está el tema judicialmente.
0: Si la factura está en intervención, y entonces, bueno.
1: Si está el tema judicialmente y no se puede ahondar por recomendaciones, lo entiendo. Pero quiero que también la gente sepa un poquito, al menos, ¿por qué? Porque sí vemos a la oposición que libremente habla, comenta y dice, pero va el tema político, ¿no? Y claro, el tema político a veces se ve indefenso, oye, que estamos sumidos en un pago suspendido por X motivos y les perjudica a ustedes también.
0: Evidentemente, y más cuando la gente puede valorar, bueno, mientras el político cobre, mientras hacemos nuestro trabajo, no hay problemas con las nóminas, evidentemente, los trabajadores están cobrando, pero bueno, por eso de ahí que estamos pidiendo informes o pidiendo formación o yendo a, bueno, no sé, a que se pronuncien esos órganos, ya sea tutela financiera o el Tribunal de Cuentas, porque la verdad que hay cosas que no entiendo ni comprendo. Y si yo no las entiendo y no las comprendo, que igual sí debería porque soy concejal, pues imagínate la ciudadanía pues percibe que el ayuntamiento no está pagando y que no hay dinero. No, si dinero sí hay, pero... Y entiendo una empresa que no quiera volver a trabajar con el Ayuntamiento de Tineo cuando no cobra en un año, medio año o dos años. Ya te digo que es un problema no solo para esas empresas, que también, que sí, que es lo más importante, sino también para la gestión, gestión política. Yo considero y digo que yo estoy, y mis compañeros del Grupo Gobierno, estamos padeciendo y sufriendo esto.
1: Mi pregunta es, si llega alguien de la oposición y dice, no, yo voy a pagar esto en tanto tiempo, ¿cómo lo va a hacer?
0: ¿Porque
1: has escuchado declaraciones así?
0: Pues con la fiscalización oportuna por parte de la intervención, diría yo.
1: O sea, si yo llego y digo, no, yo llego y prometo que voy a pagar los tantos millones de euros que están en la calle, ¿cómo lo va a conseguir?
0: Bueno, ¿hay algún político que diga que lo va a hacer?
1: He escuchado algo por ahí, no sé si buscaré
0: no sé
1: de prensa.
0: En qué términos o
1: he escuchado
0: en qué
1: algo. Tendría que mirarlo mientras que habla, lo voy mirando, pero creo que sí, que ha llegado algo, unas declaraciones así.
0: Pero creo que no. Y ya para terminar, porque te dije que no quería profundizar, porque.
1: No.
0: Yo entiendo, y a mí me gusta, me encantaría hablar, y de hecho.
1: No busco titulares, sino.
0: Desde el momento que yo. Desde que yo
1: que no
0: tenga.
1: Soy así, no soy de.
0: Porque tengo una recomendación, al fin y al cabo, una recomendación por parte de bueno, en este caso de mi abogado, de no hablar este tema, en tanto en cuanto, pues bueno, no se resuelva cuestiones que hay pendientes, pero a mí me encantaría hablar. Y yo creo que de hecho he hablado más de lo que a mi abogado le gustaría.
1: Bueno, pues respetando la decisión del abogado y el tema serio como es, que sigo diciendo mis preguntas como comunicador, es cómo va a hacer la persona que afirma que va a pagar todo según lleguen, quiero saberlo y se lo preguntaremos también para no mezclar un partido con otro y no llevarlo a lo político extremo. Sí me gustaría eso, ¿no? Aunque sea visibilizar que cómo lo van a hacer los demás si ustedes no pueden, están deseándolo. Desde el principio que empezó todo esto y llevando temas a lo familiar, ¿no? Porque claro, no solamente son los cobros, es que lo han llevado a los grandes eventos, al tran, a no sé qué, a no sé cuánto. No se va a poder hacer y ha sido la comidilla política por culpa de esta situación de los pagos, ¿no? Pero bueno, que también hay que sufrir las carnes y por eso lo quería rescatar, para visibilizarlo, pero si está el tema así, mejor vamos a dejar que fluya la justicia y vamos a ver qué sucede ahí, porque hay un intercambio ahí de informaciones. Pero bueno, vamos ahí. La intención es pagar. La intención es que se resuelva toda
0: totalmente
1: la situación,
0: la voluntad,
1: y que fluya, ¿no?
0: La voluntad política totalmente es pagar.
1: Bueno, seguimos con la gestión. Si tuviéramos que mirar un poquito para atrás, Miguel, para el tema de tus áreas, y decir, mira, pues abrimos la revista, esto es lo que se ha hecho, hemos ido con el tema de vivienda, hemos ido con el tema de las luminarias, ¿qué más podíamos comentar?
0: Yo tengo áreas poco, lo dijo una vez una periodista, poco visibles, evidentemente. Sí, evidentemente hay áreas más visibles, como puede ser festejo, cultura, eventos. Yo tengo, pero son fundamentales porque estamos en todas y cada una de ellas. Vamos
1: servicio está siempre ahí.
0: Vamos antes, durante y después de cualquier evento. Acabamos de terminar la fiesta de San Pedro en las playitas, ya estamos o ya se está celebrando la fiesta del Carmen en Jinijinama, y los operarios de obras y servicios están ahí, ya sea con la empresa Fomento, con el servicio externo de limpieza o con el propio personal de la casa. Se han hecho el día a día, pues atender el día a día, pues son cosas que te requieren mucho tiempo, te quita, no es que te quita, sino que tú le tienes que emplear mucho tiempo desde la primera hora de la del día hasta final del día. Pero bueno, hay áreas como, por ejemplo, en obras se han hecho obras de asfaltado aquí en Tuines del Pueblo, en esta legislatura, se terminó el que venía empezado de Gran Trajal, se han hecho obras también de asfaltado en el tema rústico. Tenemos pendiente, antes de finalizar la legislatura, sacar 2-3 planes asfaltados que nos quedan pendientes, en torno a 500.000 euros cada uno en distintas zonas repartidas por todo el municipio. Obras como la acera de la Situd, obras menores, la pintada de la casa consistorial, en el tema de agua estamos pendientes de sacar a licitación un nuevo contrato. Ya te digo que son áreas que hay que atender el día a día, la atención diaria al vecino, cosas que no se pueden ni políticamente no se pueden publicar, porque al fin y al cabo no tiene esa repercusión, por eso te digo que no son tan visibles como las demás. Y bueno, yo te lo dije antes, yo creo que en cada una de mis áreas se han ido avanzando, y el objetivo es ese, mi objetivo es ese, intentar dejarla mejor de las que yo la encontré, en cada una de mis áreas.
1: Miguel, ¿y qué tal con los socios de gobierno? A ver, Candy se echó a un lado, imagino que si hemos hablado de tema económico, ella también fue la diana principal, y bueno, pues el acusado de incompetente, de que no ha hecho nada, de no sé qué, bueno, cuando es lo mismo que están aguantando ustedes, ¿no? Digamos, esa retención de dinero que está ahí, que al final todo va al dinero, al amor o al dinero, y el amor-odio o el dinero, y resulta que se echa a un lado, llega David. ¿Cómo es la relación ahora con los compañeros? ¿Va fluyendo? ¿Están compactados? ¿Hay diálogo? ¿Cómo lo ves?
0: Yo con el tema de Candy, pues nada, yo en su día sacamos desde el Partido Socialista en Tuinés, pues nada, más bien agradeciéndole, porque nunca es fácil en este tipo de puestos, hay que agradecerle a todo el mundo, porque yo creo que es son puestos donde uno pues deja más de lo que se lleva, deja más, no solo la cuantía económica, que bueno, mucha gente dirá por los sueldos y demás, aquí pagas una certidumbre familiar, aparte te repercute, toda esta situación te repercute, lo personal, no es fácil la situación del Ayuntamiento de Tuinés, temas derivados a falta de personal, a temas sin plan general, todo ese tipo de cosas, pues bueno, y te llegan temas como el tema de esto del impago, volvemos al impago, y donde tienes que emplearle un montón de tiempo, y todos esos temas que tenía y tiene, hay que venir trabajando. Entonces, al fin y al cabo, el tiempo es el que es, y hay que dedicarle el tiempo realmente a las cosas importantes para el uso, para el disfrute de nuestros vecinos y de nuestros vecinos. Yo, pues bueno, agradecerle a Candy pues su labor, y entendemos, yo por lo menos lo entiendo, porque bueno, este tipo de situaciones a veces te lastran y te pesan en lo personal, en lo anímico, en lo físico y en lo familiar también. Por otro lado, pues bueno, David ha llegó con muchas ganas, con mucha ilusión, mucha fuerza, normal en este tipo de situaciones, cuando uno ostenta un cargo de máxima responsabilidad, no puede ser de otra manera, evidentemente. Yo, de todos los concejales, de mis socios de gobierno, diría que con el mejor trato personal que tengo ha sido siempre con David, será una cuestión de amigos comunes, un tema de edad, que somos de la misma edad también. Pero bueno, yo veo a David, pues bueno, también abrumado con el tema este del problema que tenemos de los pagos, y está en ello, y esperemos que a ver cómo conseguimos resolver o desenvolver toda esta situación que tenemos.
1: ¿Sabes si se podría llamar al gobierno de España para hoy decirles, o ya se ha tocado el gobierno de España? Ya hemos dicho que no quería tocarlo y pido disculpas.
0: Es un tema que precisamente...
1: Igual queda de pesado.
0: Como te dije que ante la baja de la compañera Noelia, yo tuve que asumir áreas de mayores y de sanidad. Uh-huh. David, el alcalde, ha tenido que asumir intervención y contratación. Uh-huh. Entonces, él ahora está encargado en el tema de ese y
1: pues a ver si hablamos con él.
0: Desde que entró también.
1: Hablaremos con él.
0: La verdad que se está moviendo. A mí, bueno, no, tenemos comunicación diaria, evidentemente fluida con el tema este de todos los temas, pero sobre todo el tema más importante, que es el tema de los pagos. Y yo espero que por una cosa o por otra o se pueda desenvolver y se pueda pagar. Uh-huh. Realmente es el objetivo número uno.
1: Bueno, una cosa ha llevado a la otra, de Candy a David, y
0: es
1: verdad
0: que todos los temas llevan a lo mismo.
1: Sí, como mismo, decíamos, ¿no? Que
0: yo no quiero hablar, no quiero hablar por recomendación.
1: De proyectos, si ves comprometido el tema de pagos y no te dejan funcionar, ¿no? Por ejemplo, a nosotros nos bloquean la cuenta, bueno, las guerras hoy en día son económicas. No, bloqueo de tantos millones, bloqueo de tantos no sé qué, a países enteros, millones y millones. ¿Cómo no va a hablarse de economía cuando en un ayuntamiento dependen del dinero también y está la situación que está ahí bloqueada? Claro, es muy fácil hacer política luego desde la oposición diciendo no, es que yo haría, yo lo resolvería. También hablaremos, intentaremos hablar de este tema para ver cómo lo resolverían, porque oye, pues llamen y resuélvanlo ya para que se resuelva ya, que la gente quiere cobrar, digo yo, me imagino. Pero bueno, volviendo un poco al tema político, lo que es en sí Partido Socialista, se acerca poco a poco las elecciones, poco a poco, ya mucha gente está en modo elecciones ya, muchos partidos, muchos municipios, muchos lugares en el gobierno de España continuamente, Canarias, modo elecciones, ya todo se adelanta, se prematura. Vienen con ganas el Partido Socialista de seguir luchando si les dejan y les dan la oportunidad por el municipio.
0: Sí, hombre, claro, ganas no nos puede faltar nunca a los que estamos ahora mismo en el partido. Evidentemente, si no tuviéramos ganas tendríamos que dar un paso atrás o un paso al lado. Eso está claro. Ya sea hoy mismo como concejal, si yo dijera aquí que no tuviera ganas, lo primero que tendría que ir al registro y decir me voy. Porque una persona sin ganas, sin ilusión, pese a las dificultades, eso es lo mínimo que tiene que tener una persona. Y bueno, como partido, pues bueno, vamos a intentar culminar como grupo político, culminar esta legislatura, intentar sacar todas aquellas cosas que tenemos en marcha o que tenemos o lo máximo posible. Y al tema de partido político, pues bueno, evidentemente las elecciones están ahí, están a 10 meses, pero ya uno también las está mirando desde el reojo. Y bueno, intentaremos hacerlo un trabajo desde el grupo político lo mejor posible para intentar sacar a una serie de personas, hombres y mujeres, lo que se llama una plancha o una lista electoral, donde las personas se vean reflejadas y haya confianza para poder volver a pedirle el voto a los ciudadanos.
1: ¿De qué estás más orgulloso de lo que llevas de tu oportunidad ahora aquí en modo gestión? ¿De qué estás más orgulloso o qué te gustaría también seguir avanzando para dejar un trabajo bien hecho si en caso de que haya un cambio?
0: Bueno, el más orgulloso, pues se han hecho cosas por parte de mis áreas. El tema de vivienda, ya te digo que por sacarlo por primera vez en Túnez y probablemente lo volvamos a sacar ahora por segunda vez, pues la verdad que ver tan... de haber dado respuesta a tantas personas que tenían necesidades en sus viviendas, la verdad que yo creo que ha sido una de las medidas de esta legislatura. Orgulloso, pues bueno, día a día, en el trato, en intentar solventar aquellas cositas del día a día, en dar respuesta rápidamente. Son cosas, el día a día de lo que te pide la gente. Sigo caminando y sigo trabajando y dando pasos con el tema de la modernización y modernización del alumbrado público en todo el municipio, no en un pueblo ni en una calle, sino en todo el municipio, para adaptar la normativa, para cumplir normativa. Bueno, sigo trabajando en eso. Ya hemos publicado en estas semanas pasadas en el BOE, pues bueno, la estructura de costes. es un requisito que tenemos que cumplir para estar expuesto 20 días y todo aquel que quiera ir alegando. Son pasos que se van a ir dando y probablemente, pues bueno, eso vaya a dar respuesta, como ya le dije antes, a mucha solución. Voy por área por área. Si conseguimos sacar a licitación el nuevo contrato de agua, de aguas residuales en este caso, pues bueno, creo que también sería una muy buena medida para el municipio, dado que el actual contrato pues tiene en torno a 20, 25 años. Probablemente eso vaya a mejorar mucho y demás. El tema de limpieza, un contrato que prácticamente desde que entró es deficiente. A mí me gustaría enfocar la última parte de la legislatura a un encargo de unos nuevos pliegos que abarquen, pues bueno, más personal, más maquinaria, más frecuencia en las maquinarias. En pueblos como Tuineje no se puede permitir que tengamos un barrendero media jornada laboral, ni como Discamanita. Habrá que sentarse y establecer que haya el personal suficiente en distintos pueblos, en Tarajalejo, en las playitas, donde hay suficiente personal, suficiente maquinaria para dar respuesta y solución. Somos 17.000 habitantes hoy en día en Tuineje, hemos crecido con respecto a cuando se formalizó este contrato. Y bueno, a mí me gustaría también la última parte de la legislatura, pues eso, intentar encargar unos nuevos pliegos que den respuesta y solución a muchos problemas en limpieza y quizás también en otras áreas. Y bueno, seguimos trabajando a intentar sacar a algún tipo de obra. Sabes que tenemos los presupuestos prorrogados, los tenemos prorrogados. Capítulo 6, lo que es obras, pues lo tengo, el presupuesto no lo abarca. Pero sí tenemos que de aquí a final de legislatura sacar esos tres planes asfaltados, dos urbanos y uno rústico, en torno a 500.000 euros cada proyecto, también intentar sacarlo lo antes posible. Y bueno, y seguir como llevamos desde las áreas, desde el minuto uno, desde que llegamos, en el día a día, atender el día a día y dar respuesta y solución a todas y cada una de las áreas de mis compañeros para que se puedan seguir desarrollando los eventos, las fiestas, o en dependencia de cualquier índice, ya sea de mayores o culturales y demás, bueno, dar respuesta lo antes posible.
1: Y ya para finalizar, Miguel, tenemos un partido socialista en el Cabildo y un coalición canaria también. ¿Y qué tal es la relación con el Cabildo? ¿Hay apoyo? ¿Notan respaldo? ¿Hay compacto? Es decir, ¿fluye la cosa? ¿Hay fuerza o inercia? O sea, ¿o inherente o es inherente y no necesitan más respaldo todavía? ¿Cómo lo ves?
0: Yo creo,
1: siendo un poco municipalista.
0: La verdad que el Cabildo ayuda bastante. Tuineje, no solo vamos a hablar de general, no vamos a hablar de PSOE y coalición, vamos a hablar como grupo.
1: Exacto, sí,
0: general.
1: Sí.
0: Yo tengo áreas donde tengo que lidiar con consejeros de coalición, y lo he hecho. Agradecer aquí a consejeros como Quique Pérez, la verdad que siempre me ha ayudado o he obtenido respuestas, no a mí, al municipio, porque al fin y al cabo se canaliza por medio de mí, pero bueno, yo no tengo queja ninguna. Que se ayude poco, mucho, bueno, eso habría que medirlo. La ley de Cabildo, cuando se fundaron, creo que era, más bien no, era uno de los fundamentos, era para intentar dar equilibrio entre los municipios. Evidentemente hay municipios que no son turísticos, no como Tuineje, que no es prácticamente turístico, donde le entra mucho dinero por esa vía, y tiene unos presupuestos de 45, 50 millones o más. Tuineje pues no lo tiene, estamos en torno a 20 millones de euros de presupuesto. Quieras o no, pues a tener ese dinero pues puedes sacar un contrato de limpieza como que ha sacado los Olivas, en torno a 10 años, 60 millones, a 5 millones por año o 5 millones y medio. Tuineje tenemos un contrato de 1.5 millones, 1.600.000 euros. Evidentemente, cuando tú tienes un presupuesto más elevado, puedes hacer más cosas. Por eso digo que el Cabildo igual debería estar llamado a intentar corregir las deficiencias entre otros municipios. Yo no sé el dinero que se invierte en otros municipios. Por ejemplo, llámese Pájara, porque está aquí cerca. Si el Cabildo invierte 5 millones de presupuesto en Pájara, invierte 5 en Tuineje, pues bueno, diríamos que es igual, pero no es igual, porque igual nosotros necesitaríamos mucho más para intentar estar más o menos o corregir las deficiencias que tenemos en nuestro municipio con respecto a pájaros. Pero bueno, yo diría en rasgos generales que sí, la verdad que nos están ayudando bastante. Evidentemente ellos tienen sus competencias también en el municipio, donde realizan actuaciones, ya sea en obra, compañero de obra Blas, vemos que se realizan distintas obras, se está llevando también lo que es la obra de plan de regadío con el embalse en Tesejerague y todo ese tipo de actuaciones y otras muchas obras más y actuaciones y convenios y ayudas deportivas y todo eso. Yo la ayuda o el trabajo que se está haciendo por parte del Cabildo con el municipio yo lo doy por positivo.
1: Me quería ir ya, pero se me ocurre algo, que estamos delante del centro de mayores. Los mayores que te han contado en este poquito tiempo, ¿qué te dice? Oye, Miguel, tal, ¿están contentos? ¿Necesitan algo especial? ¿Estás centrado con ellos ya o ya te has adaptado a ellos?
0: Yo los mayores, pues bueno, mi oficina está al lado. La concejalía está al lado. Entonces yo diariamente los veo aquí, los mayores de Túnez. Vivo aquí. Incluso tengo mi madre es asidua al centro de mayores de Túnez. Bueno, yo hablo directamente con ellos, no porque ahora sea concejal de mayores, pero vienen a decirme, pues bueno, yo más o menos las necesidades y las inquietudes y demás. La verdad que muy agradecidos a todos ellos, porque un centro de mayores sin ellos pues serían lo que es, cuatro paredes, ¿no? Ellos solo le dan vida con sus cursos, con sus talleres de toque, de memoria, bueno, hay una actividad importante de gimnasia, de yoga. Tú vienes por la mañana tempranito y los ves haciendo a ellos gimnasia, la verdad.
1: Preparándose para el neurobajo también.
0: Sí, en eso. Y el Gran Trajal, pues bueno, voy menos porque bueno, ya te digo que tengo mi oficina aquí y bueno, acabo de llegar ahora, la verdad que muy contentos ellos con el cierre del curso, ahí los dejé bailando.
1: Bailando, ¿eh? A las 10:30 de la mañana.
0: Sí, ahí pues bueno, ellos... Qué bien. Hicieron sus talleres de risoterapia y demás. Entregamos unos pequeños obsequios, estaban un pequeño brindis y allí quedaron ellos, había una parrandita y estaban bailando. Bueno, es lo que realmente les gusta a ellos y bueno. Pero ya te digo que es un área que ahora mismo llevo, pero que solamente en breve tendré que dejar desde que se incorpore mi compañera Noel.
1: Te veo con ganas, Miguel, así que veo que el 2027 te voy a ver en la lista, creo yo, que es muy difícil ahora con toda la ola que está surfeando.
0: Yo querría...
1: Irte a la playa a descansar.
0: Yo querría seguir, evidentemente, siempre estoy a disposición del partido, siempre, pero bueno, los tiempos son los que son. Es el partido quien decide. El partido, estamos hablando, está arreglado. Los municipios menos de 20.000 habitantes, mayores de 20.000 habitantes, todo eso está arreglado y tendrán que decidir cuando se abran los procesos, como no puede ser de otra manera. Ahora hablar, pues bueno, sería más bien de cara a otro tipo de cosas, a especular o a sacar cábalas, pero evidentemente los procesos son los que son. Creo haberle escuchado a mi secretario insular, Blas Acosta, que los procesos van a estar en septiembre, octubre, noviembre. Bueno, cuando se abra tendremos que decidir entre todos, evidentemente. Cuando digo entre todos, pues bueno, hay distintas personas de la agrupación de Túnez que podrán optar a cargos o a puestos en las listas del Parlamento, del Cabildo o del propio Ayuntamiento. Pues bueno, tendremos que decidir entre todos y ya le digo que intentar poner a los mejores perfiles o las personas que ya tienen que tener, evidentemente, ganas, ilusión y que puedan realmente aportar a dar soluciones a los vecinos. Y bueno, en eso andamos.
1: Solamente ya sí que sí, no tenía que haber dicho que era la última
0: es
1: cuestión.
0: Que ya no está dando el sol, ya el sol.
1: Sí, no, y no, aparte ha tocado dos veces la campana, ha pasado más de media hora. Porque hay
0: un... Ah, sí, sí.
1: Ha tocado, o sea, cuando empezamos media hora, o sea, es decir, empezamos, tocó la campana y lo ha vuelto a tocar. Pero cuando se está a gusto, estamos a gusto, y además estoy haciendo un resumen express de 3 años de legislatura, que ha sido mucho. Y bueno, también he venido, verdad, que he venido de Corralejo para acá, a la unidad móvil, plantarnos aquí, es lo que nos caracteriza, salir a la calle donde está la noticia. No nos gusta encerrarnos, somos el único medio que estamos fuera en la calle, 100%, donde está la gente, como ustedes, y ahí estaremos siempre, con la gente. Pero claro, la gente está representada por alguien, que en este caso hablamos con el grupo de gobierno, un poquito, pinceladas de otras áreas, porque es necesario, pero contigo, Miguel, que te debíamos esta entrevista, después de varias cuestiones que hemos estado ahí publicando sobre Túnez, pero sí quería comentarte, ¿a quién le darías gracias ¿Quién es tu fortaleza ahora mismo? Lo que sea, personal o política, para que tú sigas siendo el Miguel Andújar, que está aquí hablando con nosotros como representante público. ¿Quién te viene a la cabeza y qué es tu puntal?
0: Bueno, anímicamente mi familia. Mi familia siempre ha estado vinculada a la política. Anímicamente mi familia, mi pareja, a mi tía, Rita Díaz, evidentemente, a mi madre también. Aunque también ha estado vinculada a la política, nunca ha tenido un cargo, pero es militante del Partido Socialista de hace más de 40 años, evidentemente, políticamente cojo fuerza anímica desde mi familia y también desde los vecinos y de la gente que a uno lo quiere y le aprecia y muchas veces los veo a ellos con más ganas que yo a ustedes de que uno mismo a veces, sinceramente,
1: ¿no?
0: Porque tienen... Pero bueno...
1: Achuchándote.
0: Sí. En el tema del ayuntamiento, pues bueno, a mis compañeras de grupo de socialistas y también hay personal, no los puedo nombrar porque no quiere que los nombre, pero ellos saben porque se lo demuestro día a día, o igual ni se los digo tanto como debería, porque la verdad que hacen una labor, me apoyan, me tiran mucho también de uno, porque hay momentos de bajona, no te voy a decir que no, hay momentos que a uno lanza...
1: Lo dejo.
0: No, sí,
1: no, hablando
0: se,
1: claro,
0: se,
1: lo
0: se,
1: dejo.
0: Se te pasa por la... Por la claro. Se te pasa, sería mentir, no ya. Decir... Pero bueno, yo creo que es como todo, en toda la vida, en todas las facetas de la vida, en el trabajo, en el deporte, también uno... Hay momentos que dice... borrón y cuenta nueva. Pero bueno, la entrevista creo que yo te la debí a ti, la verdad que hemos intentado... Yo la verdad que me prodigo poco por...
1: No te gusta, ¿no? No te gusta.
0: Por los medios, la verdad, me cuesta salir del municipio... evidentemente agradecido que hayas te hayas desplazado
1: y vendremos más. Aparte que el compañero del sur la va a emitir, así que más difusión todavía para algo tan bonito como es hablar de gestión.
0: Me gustaría que estuvieras aquí en las fiestas de Tuineje, si es posible, las fiestas de San Miguel, sobre todo los días principales, como puede ser la romería, el desembarco del Gran Trajal o las propias procesiones de con el propio Rebotallo, que ha cogido una fuerza importante aquí en el pueblo de Tuineje, que es una de las fiestas más multitudinarias, donde mejor nos los pasamos a temas festivos con la banda de San Miguel, que es la que lo lleva y lo realiza. Y bueno, y si estás por aquí y vienes el día de la procesión, pues también queda usted invitado ya desde Alpullero. El día 29, que es el día de San Miguel, mi santo, o el día 13 de octubre, que es la conmemoración de las victorias de la batalla.
1: Pues con esta invitación me quedo ya. Ah, no vaya a ser que te arrepientas.
0: No, para nada.
1: Muchísimas gracias, Miguel Andújar. Hemos analizado un poquito de lo que ha sido, pues fíjate, 3 años, y tenemos los deberes pendientes de hablar del tema. Y sí, volveremos a Tuineje, sea para este asunto o para otro, para seguir contando la actualidad. Muchísimas gracias a Miguel, ¿verdad? Y a ustedes por vernos y escucharnos en Radio Televisión Sur y en Dunas FM. Un saludo y hasta la próxima entrevista.

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5: 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Ingredientes: 300 gramos de cebollas, 300 gramos de calabacín limpio, 300 gramos de puré de tomate, 200 gramos de pimientos morrones y 12 cucharadas de aceite. Modo de preparación: se pelan las cebollas y se pican finas. Se reservan en plato aparte. Lo mismo los pimientos y el calabacín. En una cazuela se pone el aceite a calentar y cuando esté caliente se añade la cebolla y a los 10 minutos el calabacín y otra vez a los 10 minutos los pimientos y 5 más tarde el tomate. Se tiene todo unos 20 minutos más y se sirve. Nota: esta preparación sirve también como acompañamiento de huevos revueltos y guarnición de platos de carne.

0: Muslos de pavo estofados con melón. Ingredientes para 4 personas: 4 muslos de pavo, medio kilo de melón, una cebolla, 2 puerros, 2 zanahorias, un pimiento verde, un tomate, un vaso de vino tinto, agua, aceite, sal, pimienta negra y perejil. Modo de preparación: limpia y pica los puerros, las zanahorias, el pimiento y la cebolla. Pon todo en una cazuela con un chorrito de aceite. Cocina a fuego moderado hasta que las verduras estén pochadas. Agrega el tomate cortado en daditos y cocina. Salpimienta los muslos de pavo y dora con un chorrito de aceite. Ponle la tapa a la sartén para que no salpique. Añade los muslos a la cacerola con las verduras. Moja con el vino y un poco de agua. Deja que se cocine durante 30 minutos. Retirar los muslos de pavo y triturar la salsa con la batidora eléctrica. Cuela y deja que reduzca la salsa durante 8-10 minutos. Añade después los muslos de pavo. Haz unas bolitas o dados con el melón y saltéalas en una sartén. Sirve los muslos en una fuente. Salsea y acompaña con las bolitas de melón. Decora con una hojita de perejil. Pastel tropical. Ingredientes: un paquete de harina, 3 cuartos de una taza de leche evaporada, 2 huevos, una taza de jugo de piña, una lata de rodajas de piña, media taza de almendras, 3 cuartos de taza de azúcar glass, una taza de coco rallado y aceite vegetal. Modo de preparación: la harina, la leche, los huevos y el jugo de piña se baten. Se agregan la piña, la mitad de las almendras y la mitad del coco. Se ponen en un molde previamente engrasado con aceite. Horneamos 35 minutos a 180 grados. Sacamos del molde. Mezclamos el azúcar glass con 2 cucharadas de jugo de piña y bañamos el pastel. Adornamos con chantilly al gusto. Tiempo de preparación: 45 minutos.
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Esta canción en su día la cantó y la popularizó Frank Sinatra cantando con su hija. Pero en esta ocasión hemos recordado al gran Robbie Williams con la actriz Nicole Kidman haciendo sus pinitos cantando este Something Stupid I Love You. Oye, hablando de duetos, ¿recuerdas los inicios de Cher? Pues este es un buen momento para recordar a Sonny and Cher y este I Got You Baby. Y después llegan Maroon 5 con Christina Aguilera, ¿recuerdas?

No nos hemos ido muy atrás en el tiempo, ¿no? Nos hemos quedado en el año 2011 con este Move Like Jagger, la gran canción de Christina Aguilera y Maroon 5, que dan paso en este Recuerdas a otra colaboración también de lujo. Fíjate, este bloque va de colaboraciones de lujo. Por un lado, Sir Elton John, y por otro, la boy band Blue con este Sorry Seem to Be the Hardest Word.

Es que hay colaboraciones, hay duetos magníficos y en este bloque estamos disfrutando de grandes colaboraciones porque empezábamos con la gran Nicole Kidman y Robbie Williams en ese Something Stupid I Love You, Maroon 5, Christina Aguilera con el Move Like Jagger, Sonny y Cher con I Got You Baby y ahora esta gran canción con Blue y Sir Elton John. Esto va bien de duetos, ¿no?

0: Duetos, colaboraciones de lujo, como es el caso de esta gran canción que acabamos de disfrutar en Recuerdas. Marvin Gaye y Tammy Terrell. Ain't nothing like the real thing. Grandes recuerdos para grandes oyentes como tú.
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Esta es la versión larga, la que aparecía en aquel discazo llamado Esta boca es mía, con el que hemos viajado a los 90. Si miras entre los discos más vendidos del año 1994, aparece este genial disco de Joaquín Sabina llamado Esta boca es mía, con el que abrimos nueva hora, la segunda, en este martes 14 de julio. Y sí, lo has reconocido, ¿verdad? En esa gran canción de Joaquín Sabina aparece la colaboración del bueno de Rosendo Mercado. Pues así arrancamos la segunda hora, a ver si lo puedo decir bien, de este martes 14 de julio con un montón de recuerdos. Hora de los 90, bueno, del 94 al 88. Love Bites. Es una de mis favoritas de esta genial banda llamada Def Leppard.

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1: Todos los días, y cuando digo todos los días, hacemos lo que dice esta canción. Gran canción interpretada por Luz Casal, llamada Entre mis recuerdos. Y aquí en Recuerdas suenan tus mejores recuerdos. Fíjate, en este bloque que arrancamos con esta gran canción de esta gallega universal, llegan grandes éxitos cantados en nuestro idioma, cantados en castellano. Ya suenan Presuntos Implicados, pero es que enseguida llega Jarabe de Palo con su mítica flaca.

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Grandiosa balada de la boy band Backstreet Boys para abrir un nuevo bloque de éxitos del recuerdo aquí en la radio en Recuerdas, donde con este As Long As You Love Me damos paso a una gran canción de película. Y es que ya está sonando la banda sonora de la peli Pret-a-Porter, Inika Mouse, con el Here Comes to Have Stepa. Y si no mueves el dial, aquí en Recuerdas, enseguida vamos a bailar una de las míticas de los 90 de los Real McCoy.

0: Llorando para pedir socorro, ese Cry for Help es una de las grandes baladas de Rick Astley, que en los 80 nos hizo bailar de lo lindo con grandes éxitos como el Never Gonna Give You Up, aunque esta canción se centra en la década de los 90 y cambiaba totalmente de registro. Pasaba de canciones muy, muy, pero que muy bailadas a una imagen totalmente distinta, con un Rick Astley con el pelo largo y con grandes baladas como esta que llegó a ser número uno, Cry for Help, un bloque de éxitos con grandes temas de los 90, Backstreet Boys, Nick Amos, Real McCoy y Rick Astley con este Cry for Help.
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17: Bueno, pues ya tengo por aquí preparada la canción veraniega que vamos a disfrutar para terminar la edición de este martes de verano de este 2026. Tengo por aquí una chica que nos encantaba de jovencita, lógicamente, en esas teleseries y esas interpretaciones que hacía en el canal de Disney, en ese Disney Channel, pero es que con este disco que te voy a poner ahora fue cuando rompió un poquito su contrato con aquel genio atrapado y compañía. Hablamos, lógicamente, de Cristina Aguilera. Pero hoy te la traigo con este Ven conmigo solamente tú. Con ella nos vamos. Prometemos volver mañana miércoles con más recuerdos fresquitos en este verano 2026. Nada más. Hasta mañana. Ser buenos. Feliz martes.
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A través de nuestro espacio Creencias Populares, tratamos de describir y explicar a ustedes las costumbres y rarezas de los humanos. Hoy les vamos a hablar sobre el elefante. El elefante simboliza la maternidad. De hecho, cuando una elefanta va a parir, es rodeada por otras que ejercen de parteras y le dan ánimo con sus trompas. En la antigüedad tuvieron reputación de memoriones e inteligentes. Plinio dice de ellos en su Historia Natural: su inteligencia es la más próxima a la del hombre. Entiende la lengua de su país, estima las demostraciones de cariño que con él se tengan y está adornado de virtudes y cualidades poco usuales incluso en el hombre, pues es honesto, sabio, justo y respetuoso con las estrellas y adora al sol y a la luna. Su pelo trae buena suerte. En muchos países de Asia se venden pulseras y pequeñas sortijas entretejidas con él y recubiertas de una capa de oro, talismán que aporta prosperidad a quien lo lleva en el dedo corazón de la mano izquierda. Si se tienen figuras representando a este animal, deben colocarse de modo que miren hacia la puerta. Solo así dan suerte. Soñar con un elefante durante el embarazo es de buen augurio, aunque en el mundo de los negocios soñar con elefantes indica la proximidad del peligro. Si en sueños come, pronostica felicidad y ayuda. Si come de la mano, indica sorpresa grata en puertas. Elefante es una voz latina, de elefas, a su vez de una voz homófona griega. En el libro de Alexandre, de la primera mitad del siglo XIII, se lee: pero de una bestia os quiero facer miente, mejor que elefant e mucho más valiente. Esto es todo por hoy. Antonio de Lorenzo.

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2: Seguimos en los 60, un tema de Palito Ortega. La letra es de Chico Novarro y del propio Palito Ortega. El tema, Despeinada, año de 1963.

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8: Gonzalo Fernández de Córdoba, llamado el Gran Capitán, capitán de los ejércitos españoles, nació en Montilla en 1453 y murió en Granada en 1515. Fue uno de los grandes jefes militares de todos los tiempos. Gonzalo Fernández de Córdoba fue el militar excepcional que secundó perfectamente la política de Fernando el Católico, uno de los políticos más astutos, hábiles y sagaces de la historia. Las grandes victorias de este militar, su valentía y sus hallazgos tácticos que revolucionaron el arte de la guerra, lo rodearon de una justa fama y le hicieron merecer el título del Gran Capitán. Pero los reyes, después de una de sus victoriosas campañas en Italia, le exigieron cuentas por los grandes gastos que había realizado. Molesto por la forma de la orden, el gran capitán presentó unas cuentas irónicas en las que aparecían unas sumas tan fabulosas gastadas en cosas tan increíbles, por ejemplo 100.000 ducados en guantes perfumados para preservar a las tropas del mal olor de los cadáveres de sus enemigos tendidos en el campo de batalla. Que para designar un estado de cuentas con gastos inexistentes ha quedado la expresión, que se aparta un poco de su sentido primitivo, de las cuentas del gran capitán. Esta biografía ha sido seleccionada para ustedes por Antonio de Lorenzo.
9: ¿Sabías que el encendedor se inventó antes que los fósforos? ¿Y que el 23% de los fallos en las fotocopiadoras en el mundo están causados por personas que se sientan encima y se fotocopian el...? ¿Sabías también que la mayoría de los lápices labiales contienen escamas de pescado? ¿Y que Coca-Cola era originalmente verde? Esto también te lo contamos nosotros.
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2: Son las 23 horas y 57 minutos.

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hablemos de supersticiones. Hoy nos referimos a supersticiones sobre el color negro y el color oro. El color negro simboliza las tinieblas, la noche, el mal, el duelo, la tristeza y la muerte. Además, se trata de un color asociado al diablo. La ropa de color negro atrae el luto. Si se entierra una mujer vestida de negro, esta regresará para maldecir a la familia del que la vistió así. Todos los animales de color negro traen mala suerte, a excepción de la oveja negra, que es portadora de buena suerte para su rebaño. El color dorado representa el poder, la riqueza, la abundancia y la magnificencia. A las vestiduras doradas se les ha atribuido siempre poderes e indicaban que la persona que las llevaba tendría muy buena suerte en los negocios. Ha sido una selección efectuada por Antonio.

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1: Son las 12 de la noche y 12 minutos.
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1: Son las 12 de la noche y 25 minutos.

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